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13: Para hoy esperamos temperatura máxima alcanzando 86 grados, mínima en 72, tormentas pronosticadas sobre todo por la tarde en un 60%. Para mañana viernes esperamos también lluvia en un 70%, máxima 79, mínima 71. El sábado refresca con máxima 76, mínima 68 y 50% de lluvia. Para La Invasora, con el pronóstico del tiempo, Juan Martín Ovalle, el padrino de La Invasora.

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1: Muchas gracias.
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2: Para hoy esperamos temperatura máxima alcanzando 86 grados, mínima en 72, tormentas pronosticadas sobre todo por la tarde en un 60%. Para mañana viernes esperamos también lluvia en un 70%, máxima 79, mínima 71. El sábado refresca con máxima 76, mínima 68 y 50% de lluvia. Para la Invasora con el pronóstico del tiempo, Juan Martín Ovalle, el padrino de la Invasora.
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2: Para hoy esperamos temperatura máxima alcanzando 86 grados, mínima en 72, tormentas pronosticadas sobre todo por la tarde en un 60%. Para mañana viernes esperamos también lluvia en un 70%, máxima 79, mínima 71. El sábado refresca con máxima 76, mínima 68 y 50% de lluvia. Para La Invasora, con el pronóstico del tiempo, Juan Martín Ovalle, el padrino de La Invasora.

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6: Para hoy esperamos temperatura máxima alcanzando 86 grados, mínima en 72, tormentas pronosticadas sobre todo por la tarde en un 60%. Para mañana viernes esperamos también lluvia en un 70%, máxima 79, mínima 71. El sábado refresca con máxima 76, mínima 68 y 50% de lluvia. Para La Invasora, con el pronóstico del tiempo, Juan Martín Ovalle, el padrino de La Invasora.
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2: Comenzamos el fin de semana con condiciones de tormentas pronosticadas hoy en un 80%, máxima 79, mínima 70 para mañana sábado. También posibilidad de lluvia, sobre todo por la mañana, en 40%, máxima 78, mínima 69. El domingo, posibilidad de lluvia, sobre todo por la mañana, máxima 76, mínima 65. La semana la comenzamos el lunes soleado, máxima 82. Para La Invasora, con el pronóstico del tiempo, Juan Martín Ovalle, el padrino de La Invasora.
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1: Comenzamos el fin de semana con condiciones de tormentas pronosticadas hoy en un 80%, máxima 79, mínima 70 para mañana sábado. También posibilidad de lluvia, sobre todo por la mañana, en 40%, máxima 78, mínima 69. El domingo, posibilidad de lluvia, sobre todo por la mañana, máxima 76, mínima 65. La semana la comenzamos el lunes soleado, máxima 82. Para La Invasora, con el pronóstico del tiempo, Juan Martino Valle, el padrino de La Invasora.

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1: Comenzamos el fin de semana con condiciones de tormentas pronosticadas hoy en un 80%, máxima 79, mínima 70. Para mañana sábado, también posibilidad de lluvia, sobre todo por la mañana, en 40%, máxima 78, mínima 69. El domingo, posibilidad de lluvia, sobre todo por la mañana, máxima 76, mínima 65. La semana la comenzamos el lunes soleado, máxima 82. Para la Invasora, con el pronóstico del tiempo, Juan Martino Valle, el padrino de la Invasora.
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2: Comenzamos el fin de semana con condiciones de tormentas pronosticadas hoy en un 80%, máxima 79, mínima 70 para mañana sábado. También posibilidad de lluvia, sobre todo por la mañana, en 40%, máxima 78, mínima 69. El domingo, posibilidad de lluvia, sobre todo por la mañana, máxima 76, mínima 65. La semana la comenzamos el lunes soleado, máxima 82. Para La Invasora, con el pronóstico del tiempo, Juan Martín Ovalle, el padrino de La Invasora.

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1: Comenzamos el fin de semana con condiciones de tormentas pronosticadas hoy en un 80%, máxima 79, mínima 70 para mañana sábado. También posibilidad de lluvia, sobre todo por la mañana, en 40%, máxima 78, mínima 69.

0: El domingo, posibilidad de lluvia, sobre todo por la mañana, máxima 76, mínima 65. La semana la comenzamos el lunes, soleado, máxima 82. Para la Invasora, con el pronóstico del tiempo, Juan Martino Valle, el padrino de la Invasora.
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0: no van a creer. How much?
1: Tengo entendido que cobran mucho más que cuando se presentan en un nightclub o algo
2: pues
1: así.
2: Nosotros cobramos 2,000 por cada cuando me subo yo ahí a una fiesta.
1: ¿Aló? Por eso no nos han contratado.

0: Entonces, imagínense que se les van a hacer su cumpleaños. Su fiesta de cumpleaños. Yeah. O un evento que les guste, algo importante, un aniversario. Traer al artista que tú quieras a tu vida. Así, a tu evento.
1: Pero decir, que no se... Pero que no suelten los gases.
0: Pero esto es conmigo. Real, lo que les cuento es real. Oye, un influencer dijo, voy a conseguir los contactos de algunos artistas, les voy a preguntar cuánto cobran y voy a ver si me contestan. Se las ideó bien, creó un correo, una empresa, un logo, y desde la LLC esto empezó a mandar correos. Hola, quisiera saber información del artista, a ver cuánto cobran. Y agarró y mandó un masivo a ciertos artistas, porque la mayoría tiene contrataciones.com y ahí llegas. Entonces, sacó algunos reggaetoneros, ¿no? Porque ustedes dicen, ¡ah, ni cantan! ¡No sirven para nada! ¿Cuánto cobran? El señor Mike Towers.
2: No, bueno.
0: Mike Towers es famoso.
2: Sí, estás hablando de...
0: $200,000.
2: Evento
0: todo
2: privado.
0: Todo incluido. Güey. Aviones, que todo, él no paga nada. Nada más te pide a lo mejor que una botellita de alcoholito, que unos quesitos.
2: ¿$200,000 cobra?
0: $200,000. Bueno, ahí les voy con Nacho. ¿Se acuerdan de Chino?
2: ¡Y Nacho!
0: Bueno, Nacho, $50,000.
1: ¿Eh?
0: Bien barato, a comparación del Mike Towers.
2: Pues es que ya se nos hizo... Digo, está caro, pero nos das a Mike Towers y ya se nos hizo barato Nacho.
0: Así es la táctica de venta.
1: ¿Quién más?
0: Zion y Lennox. ¿Sí han escuchado a
2: Zion? Sí, claro, Zion y Lennox,
0: famoso. Sí. Él pide... $250,000.
1: No más el pago.
0: Boletos.
1: Más gastos. ¿Qué? Más hotel.
0: Más hospedaje. Más los vuelos de su equipo. Más el equipo de música que él necesita y los controles.
1: Pues
0: y que
1: salen
0: los
1: medio millón.
0: Así que, a la máquina. El Zion y Lennox, bien popular. Hay uno que se llama Blessed, que cobra 75X. ¿Cómo se llama?
2: ¿Quién?
0: Blessed, como el bendiciones, le dicen en Spanish. Pero este es famoso. Estuvo en el reggaetón, se retiró porque sacó la de Pepa. Se volvió súper religioso, el Farruko.
1: ¡Farruko!
0: Y le hablan,
1: le rompió el reloj.
0: How are you? How much? ¿No? ¿Cuánto creen, chavo?
2: A ver, Farruko sí te anda cobrando unos... Yo digo unos 350.
0: ¿350, tú, feo?
1: Fácil. Traía un reloj un día que dice que le había costado como 60. Para mí que cobra como unos 70. Sí. Farruko.
2: Se me hizo poquito, feo.
0: Sí, fue. ¿Neta?
1: Pero el reloj yo lo comprobé que era de los callejones. Así es que no gana tanto.
0: Por eso no es así. Pues, ¿qué creen? Que el señor Farruko cobra $550,000.
1: ¿Cómo hace? Por todo el equipo y todo, nomás es.
0: All in, dice. All in, baby. 550 y yo voy y te canto hasta la de Pepas, aunque yo ya no canto esas cosas, pues, porque son del de abajo. Del
1: está
0: rojo.
1: Barato.
0: Púchale play para.
3: ¿Alguna vez se han preguntado cuánto cobra un artista para ir a una fiesta privada? Voy a escribirle a 100 artistas para ver cuánto cobran por una fiesta privada. Me voy a crear un correo profesional, no Gmails. No Hotmails, un correo corporativo, y se lo voy a mandar a todos los artistas. No podía ir yo solamente y decir, hola, quiero saber si pueden venir a mi fiesta de cumpleaños, por favor. No van a responder. Tuve que hacer un logo, un LLC y un speech. Mike Towers, $200,000. Nacho, $50,000. El equipo de Nacho, al igual que en el anterior video, fue el primero que respondió. Dijeron que esos gastos se van a dividir entre boletos de avión, hospedaje, transporte. O sea que está muy bien el precio, la verdad. Zion y Lennox, $250,000. Más 24 boletos coach, más 3 boletos first class, más hotel, más viáticos, más tech rider en local transportation, más visa, más COVID test. Les. Ay, tú solo escribes. Está disponible. No me sorprende. Sería $75,000 puesto. Farruko. $550,000.
2: Wow. No, pues es que son...
0: Imagínate.
2: Como es evento privado, te digo, cobran más que si se presentaran en un escenario.
0: ¡Uy!
2: O en un estadio.
0: Oye, pero si tuviéramos el dinero del planeta y fuéramos multimillonarios, ¿a quién les gustaría tener en su fiesta privada?
2: Yo llevo...
0: Aquí lo que sobra es dinero.
2: Yo llevo a los Tigres del Norte, fácil.
0: A los Tigers of the North. ¿Tú, feo?
1: Pues ya sabes.

0: vamos a regresar, chavos, a continuación.
1: Sí.
0: Con esta historia sorprendente. Imagínate, esta mujer se quedó ciega. Ya no podía ver. Y un día abrió los ojos y el milagro se hizo. ¿Qué pasó? Ahorita les platico los detalles.
1: Esta señora no se quiere morir porque dice que tiene algo que hacer en vida. Y que ella se ha aferrado y le ha funcionado. Ella ya tiene 96 años. ¿Qué quiere hacer en este planeta? Ahorita se los cuento.
2: Epidemia familiar en México. Nos estamos salvando los hombres con eso. ¡Qué bueno! Al regresar les cuento de qué.

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3: Hoy te regalo tres pasos para reprogramar tu mente y triunfar en el amor. El primero es, haz un análisis de tus pensamientos diarios. Lleva un registro de esos pensamientos tóxicos que pasan por tu mente, de las veces que te dices tengo mala suerte para el amor o cosas similares. Este ejercicio te hará consciente del porcentaje de pensamientos negativos que tienes en tu día a día. Te detendrás a pensar sobre lo que piensas de manera autocrítica. Segundo, establece bien lo que quieres hacer. Cada mañana repite tus declaraciones de éxito amoroso. Haz tus afirmaciones con convicción, sin sombra de temor o duda. Por ejemplo, doy y recibo amor a raudales sin límites hasta que rebose. Y tercero, elimina los pensamientos negativos que detectas reemplazándolo por afirmaciones de amor, fidelidad y felicidad de pareja. 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
1: Le voy a platicar, chavos, la increíble historia de Lisa. Okay. Una mujer que lamentablemente perdió la vista.
2: Ay, no.
1: Se quedó ciega, pero después, milagrosamente, volvió a ver. ¿Qué fue lo que pasó?
2: Ay.
1: Mira, ¿Cómo? Lisa, a los 11 años, fue diagnosticada con un tumor cerebral, el cual, lamentablemente, le hizo perder la vista. Ese tumor se hizo tan grande en su cerebro que le empezó a afectar demasiado y pues un día nomás no vio. Así vivió por largos 13 años. 13 años de su vida. Estamos hablando que de los 11
3: Ay,
1: y 13
3: Lisita,
1: años.
3: A los 26,
1: como a los 24, 25. 24, 25 más o menos. Pues no veía. De hecho, hasta un perro lazarillo, un perro de estos guías.
2: Sí.
1: Ya tenía ella. El perro era el que le decía, salía a caminar. Estaba ella clínicamente ciega, muchachos.
2: Ay, no manches.
1: Y por la mayor parte de su vida, pues ya estaba viviendo así, toda su adolescencia, parte también de su
3: infancia, de su
1: parte
3: crecimiento,
1: de la infancia,
3: de su madurez,
1: de ser adulta joven también. Pues ándale, que cuando llegó a los 24 más o menos, andaba ya haciendo unas cositas en la casa, se subió a una escalera.
2: Sí.
1: Y de repente se cayó la morra.
3: Ay, pobrecita.
2: Dios mío.
1: Se dio un golpe gacho, machín en la cabeza. La caída fue terrible. Andaba buscando ahí unas cajas y no sé qué. Y su familia, ¿estás bien, Lisa? ¿Qué pasó? Ay, no, me pegué en la cabeza. Ay, me duele mucho. Que no sé qué. Unas pastillitas. Dijo, no, lo que quiero. No sé, me quiero ir a dormir.
3: ¡Ey!
1: Sí, sí.
3: Dicen que es peligroso eso.
2: Que no te duermas cuando te da una contusión.
1: No. Dice.
3: ¿Una qué?
2: Contusión.
1: O se le dio eso.
3: Un golpe, sí. Una de esas.
4: Pero no le dio eso, nomás te pegó en la cabeza.
2: Ah, sí, eso es una contusión.
3: Esa es una constitución. ¿Cómo dice la papa?
2: Contusión.
3: ¿O qué?
2: Babas.
1: Contusión.
3: Contusión.
1: Sí. Okay. Pues ándale, ella se fue a dormir. Digo, no, yo nomás quiero dormir, me duele mucho la cabeza. Que ya... El perro la llevó a la cama porque ya sabes que...
2: No.
1: Traía perro lazarillo y todo el rey. Pues ándale, que se va despertando. ¿Qué creen, muchachos?
3: No.
2: ¿Qué?
1: ¿Se despertó?
5: No.
1: El milagro. Volvió a ver. Sí, volvió a ver. Abrió los ojos, dijo, ¿qué pedo? ¿Me morí? ¿Ontoy? ¿Por qué estoy viendo colores? El día, el sol, la casa, el perro. ¡Ah! ¿Qué? ¿Ontoy? Empezó milagrosamente a ver. La llevaron rápido con el doctor. Dijeron, a ver qué está pasando. Qué bueno que estás viendo, pero vamos a revisar que todo esté bien.
2: Sí.
1: El doctor dijo, al parecer el impacto habría modificado la presión del tumor sobre el nervio óptico. Se le movió un poquillo y la morra ya podía.
3: ¿Qué pedo, loco?
2: Eso está muy crazy town, ¿eh?
4: O le hubieran dado un golpe a los 11 años, algo.
1: No, pero no, los doctores no sabían, don Tela. Pero lo bueno,
3: pedo,
1: que recuperó la vista, muchachos.
3: Entonces se puede mover el nervio y...
1: Sí, güey.

0: vivir y dice, ay, Diosito, alárgame los años. Alárgame el tiempo de vida. Porque yo no me puedo ir de este mundo. Una señora tiene 96 años. 96
1: años. Ya, mayorcita ya.
0: Ay, esta pobre señora.
1: ¿Pero cómo se mantiene la señora?
0: Pues, ¿comiendo? Se mueve bien, okay, todo, pero pues tiene 96 años.
1: Ok.
0: Dice que ella no se quiere ir de este mundo porque tiene un hijito de 55 años, pero que tiene síndrome de Down. Mi reina dice que, a pesar de su edad, ella está al pendiente todos los días de su niño, que si comió, que cómo se siente, que no le falte nada.
1: Son angelitos, ¿eh?
0: Oye, que solo la tiene
1: son
0: ella.
1: Son angelitos, los niños de síndrome de Down.
0: Dice, ¿sabes qué? Es lo único que tiene, yo soy lo único que tengo. ¿Qué voy a hacer si me voy?
1: Sí.
0: No tengo lana, no podemos hacer absolutamente nada. Yo no me puedo ir.
1: Wow.
0: Mi único miedo es morir y que él se quede solo.
1: Pero fíjate,
0: ella
1: también
0: siempre lo ha cuidado y lo ha apoyado en todo, ¿eh?
1: Esto, Pavo, me recuerda ese dicho que muchas personas dicen de que cuando te retiras te mueres.
0: Sí.
1: Pero lo que pasa de que ella tiene un propósito. Ella se está sosteniendo de algo. Y por eso yo creo que también ha vivido tantos años, ¿no?
0: Pero tiene 96, dice, ¿cuánto 96? Me faltará? Y ella dice que no sabe qué hacer.
2: No mucho.
0: Porque
2: no,
0: te la caes. Esto no solo le pasa a ella, hay muchas personas que tienen hijos con discapacidades,
1: claro,
0: y son las únicas personas, son mamás solteras o papás solteros. Y dice, yo no sé qué hacer, no sé cómo deba de ocuparme, porque muchas veces cuando llevas a los niños a lugares de gobierno los maltratan, los golpean.
2: Bueno, son de ellos, es que así.
0: ¿Qué se puede hacer ante esta situación? Y dice que si alguien que tenga un buen corazón, tenga amor por los niños y quiera ayudarla, ella quiere ver si puede conseguir una persona que pueda, pues, como cuidar a su hijo de 55 años.
2: Y le asegure que lo van a

0: hay una noticia que me está llamando la atención desde hace días. La estudié y dije, esta la tengo que dar porque hay una epidemia.
1: ¡Qué estudioso!
0: Epidemia familiar en México.
1: ¿De qué?
0: ¿De qué se trata?
2: Familiar.
0: Salió un estudio que llevó a cabo la Internacional Asociación
1: de
0: INEGI. ¿Qué quiere decir INEGI?
1: El INEGI se te va a hablar a tus casas y checan cuántas personas viven en la casa, te cuentan los focos, te ayudan a ver todo el tema de vivienda.
0: ¿Ellos son los que hacen el censo?
1: Sí, hacen censos en todas las casas, te cuentan los focos, los cuartos, las ventanas, y así definen.
2: ¿Focos también?
1: Sí, porque según el número de focos en tu casa es si eres pudiente o no. Oye,
2: ¿neta?
1: Sí.
2: Eso define.
1: Puede ayudarte a definir. También el número de cuartos, el número de personas que viven en la casa.
2: ¿Cuál es el estándar para una casa normal? ¿Cuál es el estándar de focos?
1: Si es una casa que tiene 4 focos, pues es una casa chiquita. Si digo, es una casa que tiene 40 focos, pues ya la mansión.
0: ¿De veras?
1: Sí.
0: ¡Ah, hijo!
2: ¿No sabía?
0: Fíjate que la INEGI dijo y reportó que durante el año 2025 se registraron 491,640 matrimonios.
2: Hola, ¿qué tal?
0: Pero también agregó que de esa agregación de matrimonios existe.
2: Espérate, deja la punta.
0: Por favor.
2: También agregó que la agregación agregada a la hora de. ¡Qué bárbaro!
1: La agregación del agrego para la agregada.
2: Te quedó bien perro, ¿eh?
0: Comprobó y dijo la Igeni.
2: ¿La qué? ¿La qué?
0: ¡INEGI!
2: ¡Ah!
0: Esa. Es que tengo de iglesia.
3: Ay, feo.
0: No, me han dicho,
3: no sé qué vamos a hacer contigo. Cada día estás peor, me cae. Ay, Dios santo.
0: Reportó la buena noticia de que en el mismo país donde se registraron 491,640 matrimonios, también se registraron 155,254 divorcios.
2: Entonces, más divorcios que matrimonios.
0: Esa es una buena noticia.
1: Sí, porque ya todo se hace fácil. Porque el divorcio es muy, muy sencillo de hacer. Por eso ya todo el mundo se quiere divorciar.
2: ¿En México es muy sencillo de hacer?
1: Te puedes divorciar en un día, en una hora. Firma, vámonos.
0: ¿Qué?
1: Mira, bye.
0: Eso es buenísimo. ¿Se puede ir uno de aquí?
1: ¿Ves?
0: ¿A divorciar allá?
1: No, porque tu matrimonio está constituido aquí, ¿no?
0: ¡Güey!
1: Por las leyes de Estados Unidos.
2: No, pero se puede disolver también allá.
0: Sí, porque si voy con la chava y nos peleamos,
2: entonces, si vamos a México, no estoy casado.
1: Estás casado en Estados Unidos.
0: Ajá.
2: Por eso, si voy a México, no estoy casado.
0: En México no soy hombre casado.
1: Pues depende de cómo lo tome tu mujer, pero las leyes...
2: Nomás les conviene que firme acá.
1: Pues no, personas no van por el mundo casándose con cada mujer de cada país.
2: Uy, me voy a buscar una de Jalisco.
1: Pero una Jalisco de Michoacán. No es un país.
0: Ay, chiquito, Michoacán wey.
1: Tampoco.
0: De Chihuahua, de Sonora.
2: De Chihuahua, una de.
1: No son países.
0: Una de Oaxaca.
2: Wey, imagínate. Sí, una de Monterrey, güey.
0: No
2: así grondota. Ay, qué rico.
0: O sea que el 33% de los matrimonios en México terminan en un feliz y hermoso divorcio. Diríamos aquí mi compañero y su servidor.
2: Así es. Oye.
0: ¿Por qué esa taza me gustó tanto? Porque se están liberando los hombres de esas malditas.
2: Qué bonito, güey.
0: Porque hay muchas tóxicas en México.
2: Sí, estoy de acuerdo.
1: Ay, ¿hombres qué?
0: No, los hombres no somos tóxicos.
1: Son unos santos.
0: Somos unos santos, somos libres. Tenemos libre albedrío. Quiero meter palabras acá chidas y no me sale.
4: Bueno. Leo, tú no vas a trabajar. Tú piensas que vas al kinder a que te enseñen.
0: 33 de 100 matrimonios se divorcian en México. A esa conclusión quería llegar. Pero ¿por qué esa ley y esa epidemia no se viene para acá, para Estados Unidos?
2: Estaría bonito, güey.
0: Y que nos enfermemos tú y yo.
2: No, hombre, qué
0: chido.
2: Padre.
0: Imagínate, a Colombia.

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12: ¿Deberías perdonar a tu pareja infiel por tus hijos? Cada caso es diferente y no podemos generalizar, pero lo importante es que perdones para hacerte un favor a ti misma, por tu propio bienestar emocional y espiritual. Porque perdonar es obligatorio, mientras que dar una segunda oportunidad es opcional. La infidelidad es una de las más justificadas causas de separación y divorcio. Sin embargo, para toda regla hay una excepción, y cada caso merece un análisis particular. Como lo sustento en mi libro El Poder del Amor, Ágape, cómo restaurar tu matrimonio después de una infidelidad. Ahora, quien es infiel pierde la confianza del ser amado. Para recobrarla tendrá que hacer méritos y demostrar un verdadero propósito de enmienda, pues el arrepentimiento solo no basta. Y el miembro de la pareja que perdona tiene que hacerle saber al otro que le dará una segunda oportunidad porque lo ama, pero que no habrá en ningún caso una tercera, ya que la reincidencia traerá consigo la separación definitiva.
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14: Pero todos lo niegan. ¿Eh? No,

0: gente bien mameis acá. Brazo inflado, pecho palomo, glúteo grande, pierna torneada. Un artista que todos admiramos, que todos tenemos en nuestra mente. Yo creo que todos lo conocemos. Hey. Él es Sylvester Stallone, baby. Confesó
1: Rocky, güey.
0: Rocky 1, Rocky 2, Rocky 3, Rocky 4, Rocky 5, Rocky 6. Él se metía todo el esteroide a su cuerpo.
1: Chale,
0: para
1: la 4 fue la mejor, ¿eh? La 4 estuvo perrísima.
2: No, yo vi la 1 y la 2.
0: El señor Rocky, de todas las Rockies, le gustaba el esteroide y se veía él y Schwarzenegger, no manchen.
1: ¿Qué?
0: Pues ahí obvio.
1: ¿Todo el esteroide?
0: Pues claro.
3: So I went from like 50% body fat to 2.6.
4: Wow. And how did you do it?
3: I did it literally eating tuna fish and maybe 30 cups of coffee a day.
1: A ver, espérame. Dice que fue de un 50. ¿O de cuánto? 50
5: body fat.
1: A dos punto y cacho. ¿Cuánto es eso, Pato? ¿Qué sabes?
0: El hombre, por lo general, cuando tiene un... Así, cuando se ve rayado, así todo, cuando compite, están en 7% de grasa. Ay, la mujer no puede tener tan poquita grasa. La mujer está en un... para verse bien, un 17, 18, y es muy bajo. Okay. Entonces, un hombre, para verse top, tiene que estar en un 20 de grasa. Que se ve así, rudo. Imagínate bajar tanto, eso te enferma,
1: él bajó
0: te hace
1: al 2.5 de grasa.
0: Es una locura.
1: Y o dice
0: se
1: que
0: le
1: lo hizo
0: la vena, la piel super aguadita.
1: ¿Qué?
0: Claro, él, y también
1: y él dice que lo hizo a puro atún y café. Atún y café negro. O sea, era todo.
2: Oye,
1: lo que comía, atún y café.
2: Por ejemplo, el pelón, ¿cómo a cuánto fat está?
0: ¿Cómo
2: a 98?
6: ¿A 200%?
0: Si a mí no me andan haciendo esas preguntas, ¿eh?
2: No, ya sabemos dónde tiene la gordura tú.
6: Como al 4000. Por
2: tantito.
0: Ahí estoy. Oye, no, pero es preocupante porque muchas personas, cuando ven a su artista ganador y todo, quieren ser como ellos. ¿Y sabes qué hacen? Los imitan y luego se enferman.
3: And, you know,

0: atún.
1: Los esteroides.
2: El esteroide.
3: Atún, pero el atún que no trae mucho mercurio o plomo.
1: Bueno, pero él a lo mejor comía atún normal, pero el atún en lata todos los días y te hace daño por el mercurio.
2: Oye, lo dice, dice, guys, o sea, los que ustedes ven así medio mamadolores, todos se inyectan. Dice, todos se inyectan, dice, pero en su defensa.
4: If you're trying to play a sort of superhero or a person that is above and beyond, you know, the normal guy, a hero, this and that, you can't, you know.
5: There's no way to do it without
4: steroids. It's almost like putting on part of a costume. It's 6, 8 weeks, you manifest that look, and then you shed it.
2: A ver, dice, si estás tratando de hacer un superhéroe para una película o algo, dijo, no hay manera de que logres así. O sea, que logres un cuerpo bien, al menos que uses esteroides.
1: Claro.
2: ¿Neta?
1: Pues sí, o sea, ¿cómo? Mira, si tú te dices en 2 años voy a estar mamey.
2: Yo quería ser como Thor. Yo soy como Thor.
1: No hay manera, pelón.
6: Pelón, tú estuviste como 1 año y medio en el gimnasio. Duro. Y a dieta.
2: Diario.
6: Y en ayuno.
2: Machín.
6: Y bajaste de peso, pero nunca te marcaste.
1: No. ¿No? ¿Sí? Nunca tuvo cuadritos.
3: ¿Las estrías de qué son?
6: Esa ya estaba marcada.
2: Espérame, fuimos con un entrenador. El jefe me llevó con un entrenador y te lo juro, el entrenador. El entrenador me dijo aparte, me dijo, güey. Tú estás bien, levantas pesado y todo. Sígueme 2, 3 meses y te pongo de
1: competencia.
2: Me dijo,
1: correcto.
2: Te pongo de competencia, me dijo el vato.
1: Sí, pero luego te quieren depletar, pero te quieren meter esteroides, te quieren meter proteínas.
2: ¿Sabes por qué no le seguí? Porque la alimentación que me iba a dar nomás no iba conmigo.
3: Oye, entonces, este marrano quería tortas y pizza, no manches.
1: Pero hay algo bien importante, porque muchas veces, no sé aquí en Estados Unidos, pero en México están los instructores y luego los acercan y dicen, ay, te inyecto testo, te pongo testo, le dicen a los hombres.
2: ¿Qué?
1: Y va mucho hombre y se inyecta y después andan pagando.

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1: ¿Qué tal? Muy buenos días, les saluda Eli Venegas y este es el breve informativo del bueno, la mala y el feo. Corte Suprema revisará la detención sin fianza de inmigrantes bajo la política de Trump. La Corte Suprema aceptó revisar una de las principales disputas legales sobre la política migratoria de la administración de Donald Trump, si el gobierno puede mantener detenidos a ciertos inmigrantes sin permitirles una audiencia para solicitar libertad bajo fianza, mientras sus casos de deportación siguen en los tribunales. La decisión de los magistrados anunció este jueves que pondrá nuevamente ante el máximo tribunal una política que ya ha provocado una batalla entre la administración y varias cortes federales. Helicóptero médico se estrella en California y deja 2 muertos, 2 heridos y 1 desaparecido. Los equipos de rescate buscaban la mañana de ayer jueves a una persona desaparecida después de que un helicóptero médico se estrelló en el mar frente a la Isla Catalina en el sur de California. El Departamento de Bomberos del Condado de Los Ángeles informó que aproximadamente a las 7:50 de la tarde de este miércoles se desplegaron helicópteros y equipos de buzos tras los reportes del percance de la aeronave en la que viajaban 5 personas. Y Corte de Nueva York aplaza la audiencia del narcotraficante Caro Quintero. La audiencia judicial de Rafael Caro Quintero, fundador del Cártel de Guadalajara, fue reprogramada del 1 al 14 de octubre del 2026 debido a conflictos en el calendario de la Corte Federal del Distrito Este de Nueva York. De acuerdo con la minuta del tribunal, la nueva audiencia se realizará a las 11 horas ante el juez Frederick Block. En la diligencia también está prevista la comparecencia de Ismael Quintero Arellanes, sobrino y coacusado de Caro Quintero. Hasta que llegamos con el breve informativo del bueno, la mala y el feo, les informó Eli Venegas. En redes sociales, Eli Venegas Radio. Excelente viernes.
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2: Muchachos, ¿han escuchado que tronarse los dedos es malo?
3: ¿Tronarse los dedos con un toque o qué?
2: ¿Cómo? No, güey, no. Cuando te los truenas, o sea, que tú te truenas los
3: oye, cada rato,
2: las articulaciones.
4: Me
2: echo
4: de cuando alguien te saluda y te truena los dedos. Si alguien de qué.
2: Sí.
3: No, yo todos los días así hasta.
4: Uy, yo.
2: Es parte del.
3: Ahí va uno. Ahí está.
2: A ver, vamos a regresar platicando el último estudio. ¿Eres de las personas que de plano necesitas tronarte los dedos? Ahorita platicamos qué han dicho los expertos. ¿Es bueno, es malo? ¿Se te van a caer los dedos? Dicen que da artritis, güey. Con el tiempo. Sí, neta, no sé.
3: Mis dedos. ¿Mm?

0: sea, ¿a quién le gusta tronarse los dedos?
1: A mí.
0: A mí sí. A mí también. Sí,
2: yo o sea, los dedos no, me trono a veces la espalda, porque no sé si es la silla o qué sea.
1: A lo mejor es lo mismo, pues son huesos.
2: Pero yo pregunté al doctor y me dijo que no, no pasa nada.
0: ¿Te dijo que no era malo?
2: Ajá, me dijo, es aire, no pasa nada.
0: O sea, truénate la espalda, no pasa nada.
2: Sí, yo me giro y le hago crack. Y me la giro al otro, le hago crack.
0: Ay, güey.
2: Y eso me dijo que no pasaba nada.
0: No pasaba nada. A mí en lo personal, las muñecas también los...
1: Ay, qué bonito.
0: Ay, bueno, pues es que a veces me duelen.
2: Mis muñecas y me las trueno. Y la reversa.
0: Y la queso. No, y luego también, ¿sabes qué? Los... todos los nudillos aquí entre los dedos de repente.
1: Pues todo el mundo lo hace, güey.
0: Sí, güey.
1: Y soy...
0: Pero lo que pasa es que me los estoy tronando y no falta la persona que... ¡No te los truenes!
1: Sí, mucha gente
0: te va a dar artritis, no es bueno.
1: Dice la gente,
0: Que no creo. Te sacas los juguitos, que no sé qué.
2: Vale. Sí, yo me trono casi los dedos.
0: Sí.
2: Pero luego saludas a la gente y así agarra y te...
1: Que te agarra y tax el dedo gordo.
0: Ándale. O el chiquito.
1: ¿Cómo te lo truenan ese?
0: Así, mira, es que te lo doblan.
2: Gracias.
0: Pero, señores, atención para todas las personas que les digan, no, es que es malo y que no sé qué. Realmente, mira, acaba de salir un estudio donde los expertos dicen, realmente no es que sea malo, pero sí depende la presión que ejerzas sobre la articulación. Ahí está el secreto.
2: Ah, no se lo tan duro.
0: Cuidado, no le des tan duro. No debes de sentir dolor al hacerlo, al tronarte. No debe de haber ni hinchazón ni dolor.
1: Ajá.
0: Las investigaciones dicen que no hay razones definitivas para creer que el tronarse los dedos o las articulaciones, porque hay gente que se truena la rodilla.
2: Sí.
0: Hay gente que se truena el cuello.
1: Yo a mí me

0: El
1: Oye, pero una persona le tronaron el cuello y se quedó bien mal.
2: No, se muere.
1: El cuello es bien difícil. Cuidado.
2: Puedes quedarte pajarélipo.
1: Sí. ¿Cómo? Parapléjico.
2: Ay, esa madre.
0: Sí, anda.
2: Pajarélipo.
3: Oye, sí. El pelón se trona el oído.
1: Oye, no, eso está bien raro.
2: Es un,
1: pelón.
2: Es un cartílago.
3: El oído, pelón.
0: No, no sé, güey, no. Comenzó hace poco, güey.
2: Ahora.
0: El año pasado comenzó a tronarme el oído.
2: ¿Te acuerdas que yo aquí lo he hecho y ustedes lo han escuchado cuando
1: volteo y tras?
2: Pero se truena automático. Me truena automáticamente algunas 10, 15 al día.
0: El
2: y
0: cuello.
2: El otro día me dijo un ¿cómo se llaman los que hacen cirugías de
0: el ortopédico?
1: ¿El ortopedista?
2: Sí, ese del que hace las cirugías de los huesos.
1: Sí, los ortopedistas.
3: Ortopediata.
2: Un vato es de la familia y me dijo, ¿sabe qué, tío? No haga eso.
3: El veterinario te dijo eso.
2: Se podría quedar
1: parapléjico
2: del cuerpo porque es una parte bien exclusiva de la columna vertebral que une el casco de la del cráneo
1: de la
2: con
1: claro.
2: La espina. Y dice, y ahí es bien peligroso.
0: Pero,
2: y se oyó hasta, él estaba sentado como a unos que 8 pies de mí. Y le hice ¡trax! Y le dije, mira,
0: ay, güey.
1: No, dice, no. Feo.
0: Feo, pero a ti no te pasa nada, güey. O sea, si se te llega a dislocar ese que es nervio, ¿qué es?
2: Es un hueso, güey.
0: Buscas al que te ofreció Snicker en la cárcel y te va a tomar.
2: Ay, me lo va a enderezar por dentro.
0: En 3 patadas.
2: Por dentro.
1: No, hombre.
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1: Oigan, llegó el momento de la estadística.
2: ¿Qué dice?
1: Dicen que cuando las parejas se casan, ya se vuelven bien aburridas. Ya nada más que ver el Netflix, el VIX, no hacer otra cosa.
2: Está chido, cocinar, eso está chido.
1: Ya. Vamos a salir. Ay, no, qué flojera, ya. Se acabó la pasión. 8 de cada 10 parejas casadas ya no van a bailar.
2: ¿Qué?
1: A mover el cuerpo. Al club, al antro, al burdel, al congal.
2: A donde sea. No,
3: al congal.
1: Al congal.
2: ¡Qué rico!
1: A todos esos lugares con denominaciones ya no van. Ustedes ya no van. Ya no salen.
2: Yo bailo ahí con la gallina, con el.
1: 1-855-370-3100.
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17: Oigan, llega la estadística. Dicen que las parejas, cuando ya son marido y mujer, cuando ya hay un anillo de por medio, se vuelven boring.
18: ¿Cómo? ¿En qué sentido, Pau?
17: Que ya no salen a bailar, a mover el cuerpo, a mover las caderas. Uno se van a echar el traguito y... Que ya no, 8 de cada 10 parejas casadas ya no van al antro después de casados.
18: Es que al antro ibas a conquistar.
17: A ligar.
18: No tanto a bailar.
17: O sea, yo sí, a mí me encanta bailar.
18: No, sí, o sea, hay gente que sí le gusta bailar, pero ibas tú al cotorreo, o sea, ya te casaste y ya estuvo.
17: Ya no bailas. Y si a tu mujer y a tu pareja le gusta bailar, no, hay que quedarnos. Ustedes son ellos, 1-855-370-3100.

0: parejas que son súper divertidas de novios y salen, viajan, hacen pura aventura y de repente dice, ay, somos el uno para el otro, vamos a casarnos. Se da el anillo, dicen, yes I do, y se pierde el encanto.
1: ¿Cómo?
0: Las saliditas, las sorpresitas, todo se modifica. Adiós. Y eso es very sad. Dice una estadística que 8 de cada 10 parejas casadas ya no salen ni a bailar, ya no salen a ningún lado. No, ya, nada más quieren ver la televisión.
2: Vamos a la marqueta.
0: Nah, qué aburrido. Bueno,
1: Chayo, espérate, pero.
0: Pero a Chayo le gusta bailar.
2: A la cosa, tú sabes cómo se. Y luego me dice, te voy a llevar a comer. Puras mostritas de comida.
0: Eso, eso sí es lo máximo.
1: Las salidas a comer tan chidas.
0: Las
1: que
0: tienen. Mostritas
1: tiene.
0: De comida. No, es que, son 10 de 10.
1: Mira, salir a bailar en su momento, o sea, el que le gusta está chido.
2: Duele la cara.
1: Pero al que no le gusta, al que no le gusta, pues ya estuvo. O sea, ya no sales a conquistar, ya las
0: pero
1: desveladas.
0: Pero si le gusta a tu pareja, o sea, tú, a ti no te gusta, pero a tu pareja sí le gusta. ¿Por qué no decir, oye, ¿sabes qué? Ok, vamos a bailar una vez al mes, una vez cada dos meses.
2: No sabemos. Y luego,
1: espérame, pero la
2: se agüita. Dice que yo la hago ver ridícula porque empiezo a payasear.
1: Sí.
2: Eso dice.
1: También.
2: La neta.
1: ¿También?
2: Ahora,
1: mi vieja se agüita. Mi vieja se agüita porque yo bailo con otras viejas. Entonces,
2: no eres girl. Y de cartón pues de cerveza. Agüita, se agüita. De cartoncito.
0: Ya ni la muela, se la sacas a bailar allí y te pones con otras.
1: Y no las meseras también buenas.
0: No, pero creo que sí es importante mantener la chispa del amor después de casarse, porque si no, qué flojera. ¿A poco tú eres ese que ya estás así nada más viendo la tele y las películas? 1-855-370-3100.
1: Y luego aparte las desveladas y todo eso.
2: Yo quiero estar viendo la tele.
0: Están oyendo bien viejos, ¿eh?
2: Cuando hay que hacer cosas, ahí me ando matando. Sí. Mejor ahí en la sala.
1: Pero tenemos a Pablito. ¡Hola, Pablo!
2: Voy a escuadrilar bailando.
3: ¿Qué tal? Muy buenos días, muchachos. ¿Cómo están?
1: Muy bien, buenos días.
0: Aquí peleando. Good morning. Oye, ¿a poco tú ya no sales a bailar? ¿Ya no haces nada? ¿Ya nada más ver pura peli?
1: ¿Ya para qué, verdad, güey?
0: No, hombre.
3: Mira, Pau, te voy a decir algo. Mi esposa y yo ya casi tenemos 25 años de matrimonio. Incluso yo ayer cumplí los 50 años.
0: ¡Ay, te felicito!
1: ¡Órale! ¡Felicidades, compadre!
0: Happy birthday to you y felices aniversarios.
3: Entonces, no es de que se vuelva rutina la relación. Puedes tú salir, no tienes que salir específicamente a bailar. Puedes hacer otras cosas juntos, pero el problema de la mujer ahora es de que te dice, de amor no vamos a vivir. Te dice, esfuérzate más. Entonces, sí. ¿Qué te? Las relaciones tienen que evolucionar.
2: Entonces,
3: no todo el tiempo vas a andar afuera, saliendo a las discotecas.
0: No de cada fin, no, qué flojera.
3: Eso es algo que evolucione, pueden hacer otras cosas, ir al parque juntos, tomar un helado juntos. Entonces,
2: pensé que estabas hablando de otra evolución, güey.
1: That's all people activities, man.
2: Sí,
0: oye, querido Pablito, pero de vez en cuando, no sé, imagínate, cuando se conocieron, fueron a bailar una vez salsa y les gustó. O sea, ¿no lo han repetido o de plano ya esas actividades están muertas, enterradas, ya va?
3: Claro que lo repetimos, pero no lo repetimos cada fin de semana, cada mes, por allá. Entonces,
1: sí, Pablo.
0: Pablo es moderno.
1: Andamos en la andamos casi por los mismos ahí la llevamos. Pero sí o no, también las desveladas a veces matan, Pablito. Ya no es lo mismo desvelarte a los 40 que a los 22.
3: Eso también nos matan, o sea, sí. Cualquier persona, o sea, no vas a estar todo el tiempo afuera en los clubs, eso déjeselo.
2: Yo me duermo antes que las gallinas, güey.
3: Un año, o sea.
2: No, ya no.
4: What time do you go to sleep, bro?
2: A las 7:30.
0: Yo
2: ya le encontré el proceso a la vida.
1: Ni las gallinas veo.
2: Ya le encontré el proceso. El proceso de la vida es enamoramiento, noviazgo, casamiento, familia y muerte.
0: No.
1: ¿Y en cuál vamos ahorita?
2: En la última.
0: Ya está llegando. No, pero ¿sabes qué? O sea, sí es padre cuando una pareja, aunque ya tengan mucho tiempo de casados, hagan cosas, o sea, no cada fin.
2: Claro.
0: Obvio, pero una vez al mes. Oye, vamos a tener un date, vamos a bailar, vamos al cine, vamos a lo que sea. Pues sí, pero una vez al mes. A ver, pásame al Mike.
1: Hola, Miguel, ¿qué peteo?
5: Bueno.
0: ¿Qué onda, Miguel? Hey. A ver, ¿tú eres de la estadística que no sale ni a la esquina o si sales de vez en cuando a pulir el piso?
5: No, ya no salgo, Pau. Todo está bien caro.
0: Y la verdad sí, ¿eh?
1: Una salida, Miguel, una salidita, ¿cuánto vale? ¿Cuánto vale?
2: Ella no.
5: Una salidita aquí en San Francisco. Te sale mínimo la entrada, $100, imagínate.
1: Ahí está. No, espérate. Y luego hay adentro de repente tu vieja. Tráete un agua, tráete una cervecita, tráete, sí. Y las papitas, güey, te acabas gastando una la nota, Miguel.
0: No, sí, cierto, eso sí.
5: Me acabo el cheque. Hey. Sí, de comer,
0: papi, a bailar. Pero tal vez no bailar a un club o algo así, pero si hacen actividades, luego hay eventos en las, pues no sé, en ciertas colonias, en otros estados, o sea, si hay algún esfuerzo por salir.
5: Sí, le prendo la música de la casa y que baile.
1: Está bien, sí, no, que baile. Ay, gratis, güey. Pues ahí sí en la sala, súbele.
0: Órale. Ay, qué rolón.
1: Ay, pero.
2: Órale, Chumbela, aparte la Chayo bailando ahí. Hasta le mete a bailar.
0: ¿Y bailas con ella?
2: En la sala y nomás 10 segundos. Me duele la cadera.
0: Oye, oigan, casi no. La estadística dice que 8 de cada 10 parejas casadas ya dejaron de ir a bailar, ya no disfrutan. ¿Cómo es eso? ¿Tú eres una pareja que ya no disfruta? 1-855-370-3100.

0: que está cañón.
1: A ver, venga.
0: Hay veces que uno, cuando anda de novio, anda bien enamorado y vamos a hacer esto y la aventura y esto y el otro y a bailar, a mover el cuerpo, y de repente ya se casan y se, como que se apaga ese chip.
2: A los 20 años, algo así.
1: Mira, mi mamá tenía un dicho que decía, mijo, no es lo mismo los tres mosqueteros que 20 años después.
2: Claro.
1: Sí. También, oye, ya pasaron 15, 20 años de matrimonio, ya.
0: Oye, pero yo veo paritas de 20 años que sí bailan.
1: Pues sí. Si te gusta, sí. Si es tú. Pero también el salir a bailar para muchos, tanto hombres y mujeres, fue parte de la conquista. Pues ya pasó, ya.
0: Ay, no se vale, ya conquisto y ya. Mira, no, ya no pelo.
2: Yo he visto parejas de viejitos, como sí, 60, ya madreadones, pescando en el barco donde yo voy.
0: Sí, qué padre.
2: Y hacen cositas juntos porque les gusta. Pero eso es lo que les gusta a ellos.
0: Sí, sí, sí.
2: Pero ir a bailar y todo ese pedo.
0: No, pero es como tu hobby, Feo. A lo mejor tú nunca fuiste de bailar con la Chayo y te gusta ir a pescar. Y ya dejas de hacerlo porque ya se casaron y ya la tengo segura, ya no me importa. Y no es de que cada fin, pero sí hacer cosas que antes hacían cuando estaban in love. ¿Ustedes están en la estadística o se hacen cosas? 1-855-370-3100.
1: A ver, tenemos a Toñita. Hola, Toñita, ¿qué peteo?
3: Hola, buenos días.
1: Buenos días.
0: Mi Toñita, ¿tú eres de la estadística que se casó y ya no hace nada? ¿O sí todavía mueves la cuerpa sabrosa que Dios te dio?
3: Mira, pues nomás te voy a decir una cosa. A mí si no me llevan, me voy sola.
1: Porque te gusta, Toña. ¿Te gusta bailar?
2: Bien,
3: claro.
1: ¿Qué te gusta bailar?
3: Es que mira, el hombre dice, es que yo trabajo mucho, es que yo me canso,
2: es cierto,
3: es que yo no sé qué. Oye,
2: ¿verdad?
3: La mujer también trabajamos.
0: Claro.
3: Y encima de todo llegamos a lavar, a trapear, a barrer, a hacer de comer.
0: Así es.
3: Y ellos a tirarse en el sillón.
2: Toña, es que no es lo mismo el trabajo de hombre que el de una mujer,
0: no,
2: Toña.
0: Claro, las mujeres trabajamos en lo mismo.
4: Toña no aguantaría un solo día en el trabajo de su marido.
2: Con un costal de cemento en el lomo.
0: Hay mujeres que cargan costales.
3: O sea, mi trabajo, yo manejo 16 a 18 horas diarias.
2: ¿Qué haces?
4: Maneja. ¡Ay, sentadota la Toña!
0: ¿Por qué minimizan el trabajo de la mujer y no les gusta que minimicen el trabajo del hombre?
1: Es estresante.
2: No es lo mismo.
0: Claro que es lo mismo.
2: Físicamente no.
3: ¿Es de pilas recargables o cómo? No entiendo.
0: Y aparte, Toñita, la mujer se tiene que ver espectacular, porque si no, ya se dejó. O sea, trabajando, cuidando niños, alimentando al marido, limpiando la casa, todo bonito. Y ella es espectacular. Es porque
2: Toña,
0: ahí está bien dejada.
2: Con todo el quejamiento que trae la Toña, ya divórciate, Toña, salte esa
4: Dios
2: relación.
4: Le dio el don de la belleza a la mujer. Cuídenlo.
0: Sí.
4: Cuídenlo.
0: Ay, y al hombre de proveer, y no todos proveen.
1: Toñita, ¿en qué trabaja tu marido, Toñita? ¿En qué trabaja tu marido?
3: Y ahorita me voy sola.
2: Está bien.
3: Y más vale ser felices a muchos que infeliz a uno solo.
0: Toñita.
1: Pues no, man.
0: Toñita, no te portes mal tampoco.
2: No, ya ahí agarró otro rumbo, está bien.
4: Bueno.
2: Es lo que le gusta.
4: Pajuelona la vida.
0: No, Toñita, no te portes mal. Sí, salte a bailar, pero solas. Sí. Solita, baila la Macarena.
1: Pero vas a Javier. No, hola,
2: don
1: Javier.
2: Tela tiene la razón, don Tela.
4: Pajuelona.
2: Aguas con la belleza.
1: Hola, Javi.
2: Cuídenla.
0: Dijo el guapo.
5: Hola, muchachos.
0: Hola, mi vida. Oye, ¿qué onda? ¿Tú puedes salir o ya no sales? ¿Cómo manejas tu matrimonio?
5: Bueno, pues en este caso es un lado, es un como contrario a lo que le tocó pues a Toñita, ¿no? Creo que se llamaba.
0: Sí, no. ¿Qué te pasó a ti, mi amor?
5: Pues a mí me encanta salir, ¿no? Pero a mi esposa es de las que no les gusta salir para nada, ni a los bailes, ni a pues ir a acampar o nada de eso.
1: ¡No, hombre!
0: ¿Por qué?
1: ¿No más
0: quieres
1: estar en la casa, Javier?
5: Sí, nada más quiero estar ahí en la casa y así, o sea, sí salimos, pero pues a fiestas familiares, pero de ahí afuera.
2: Dale.
5: Pues.
1: Oye, un viajecito, vámonos a la montaña, ni
0: rico,
1: eso quiere.
0: Es un hombre aventurero.
2: Tiene miedo,
0: Javier.
2: Cree que la va a aventar. Tiene miedo la doña.
5: No le gusta ir a la montaña, no le gusta nada de eso, ¿no? Pero hay veces que sí salimos por decir que vamos a hacer un viajecillo que para allá, pues para México, para Chihuahua.
1: Sí.
0: Ay,
5: nada más, ¿no? O que viajes Dios así, no, pero aquí cerquitas, pero que ella ponga la iniciativa, no. Se la ponga.
0: Oye, Javi, ¿no has hablado con ella de, oye, es que es padre vivir la aventura, porque pues hace que no nos acostumbremos a cosas, la costumbre mata, nada?
5: No, sí le digo y sí me agüito un poquito, pero pues a final de cuentas, como todo, pues es
2: la yarda.
5: Pues bueno, tenemos que llegar a un punto de acuerdo, ¿no?
1: ¿Cuántos años de matrimonio llevan, Javier?
5: Llevamos alrededor de 15 años.
1: 15, apenas.
5: Son como 14.
1: Es una vida. 40,
2: güey.
1: Pero imagínate, exacto, cuando llegues, no sé, sí. Llegarán a 20, a 30, hombre, no sé. O sea, no sé, güey.
2: Está difícil.
0: Qué padre es cuando un hombre, hombres, es así rico saber cuando un hombre es aventurero, que te diga, hey, agarra las maletas.
2: Pero no
0: nos
2: quieren.
0: Vamos a ir de viaje sorpresa.
4: Pero dale un consejo a las mujeres, a la mujer de Javier, que no quiere salir, que no aprovecha el hombre que tiene.
0: Es lo que dije, valoren. Un hombre que es así riquísimo, que tenga iniciativa, que resuelva.
1: Claro.
0: Fueguito.
2: Dale un consejo a la Chayo, nunca quiere ir conmigo hiking. La invité a 12,000 pies de altura,
0: ¿cuándo
2: amigo?
0: ¿Cuándo tú haces hiking si aquí no quieres bailar?
2: Yo la quise llevar a la montaña y me dijo que no.
1: ¿Por qué?
0: Al
1: ¿qué
0: hiking tú?
2: ¿Me quieres aventar? No te
0: pobre
1: Chayo.
0: Vamos
1: al cañón del Colorado, sí, Chayo.
0: Le ofrece cosas que no va a hacer.
1: A las barrancas del cobre en Chihuahua. Mira, tenemos a Carlos. ¡Hola, Carlitos!
6: Ay, vale. Buenos días.
0: Ay, qué bonita voz, antes que nada. ¿Qué onda contigo, mi Charlie? ¿Qué onda con la estadística?
6: Sí, mi esposa y yo nos casamos bien jóvenes y empezamos bailando porque así nos conocimos realmente.
1: ¡Órale!
6: Y de los 20 a los 28 años nosotros todavía salíamos a bailar.
0: Sí.
6: Ya después empezamos a cambiar los hábitos, nos dedicamos más a salir, a caminar a la playa, camping, a hacer hiking, y hasta la fecha pues todavía lo hacemos. Esos son nuestros.
1: O sea, ya no salen a bailar, salen mejor al hiking.
0: Llévense al feo.
6: Sí bailamos, pero
1: en la casa
6: ya no es como que vamos a un nightclub o algo así.
1: ¿Por qué?
6: Que vamos a una quinceañera. Pues,
2: vamos en la fiesta, sí.
1: ¿Por qué no, Carlos? ¿Por qué se perdió salir al nightclub? ¿Qué pasó?
6: Vacaciones, siempre escogemos como un día para salir a bailar a algún lugar cerca donde nos estamos quedando.
1: ¿Y por qué el nightclub? Ya no, o sea, no es ambiente de casados, ya no les gusta, ¿o qué pedo?
2: ¿Están enfermos o qué?
6: No, sí, todavía está esa conexión, pero simplemente cambiamos los hábitos.
1: Es hábito.
0: Y ya no es cada fin, ya es cada ocasión especial.
2: Sí.
0: Qué bonito.
1: O sea, bien, mira, te voy a decir algo, es que ya llegando a los 40,
2: oye.
1: Las salidas tienen que ser planeadas.
0: ¿Por qué? ¡Ese aventurero!
2: Un mes de anticipación.
1: Viernes voy a salir. Y es miércoles apenas, pero sigues preparado. Luego ya llega el viernes y dices, sí, ya llegó el día. Ah, un nap. Voy a dormir un nap para aguantar el.
2: ¿Sí?
0: Pelón, yo pensé que era bien joven.
2: Me avisa como un mes antes.

0: Yo Feo. Y esto.
1: Oye, chavos.
0: What happened?
1: Burro del día. O burra.
0: Ahorita ¿quién quiero es? Que a ver, me digan. ¿Qué pasó?
1: Ay, esta era una esposa sabrosa, ay, rubia, deliciosa, Ricardo. Ay,
0: cita.
1: Y cometí un error. Ella era maestra. ¿Se imagina una maestra sexy?
2: Ay, chiquita, mi vida. Ay, la mayoría.
1: Y estaba casada.
0: ¿Eh? Ah, ¿cómo?
1: Y el marido vio algo de la teacher que andaba enseñando y no le gustó. ¿Mm? Y le pidió el divorcio. ¿Mm? Y ella era cuando más lo necesitaba.
2: Well, what do you expect?
1: ¿Mm? Don Tela, ahorita que le cuente, se va a infartar.
0: ¿Qué pasó?
1: Esta mujer cometió un pecado.
2: ¿Qué?
1: Y el esposo no la aguantó y la dejó. Pero dicen que en las buenas y en las malas. Ahorita les cuento al regresar.
3: 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Y a trabajar, ¿eh? 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

0: día.
1: ¿Por qué? ¿Qué pasó?
0: Burro del día. Una mujer que era una teacher. Ah. Esta maestra enseñaba. Creo que enseñaba un poquito de más. El marido la cachó y le dijo, yo te puedo permitir todo menos esto. Y ella dijo, pero tú dijiste que en las buenas y en las malas. Y dijo, pero esto no te lo puedo permitir. ¿Qué le hizo ella?
1: ¿Qué hizo? ¿Qué hizo?

0: ¿Y cara?
1: Bonita. Ojo verde.
2: ¿Estás oyendo?
3: Carísima, cobraba mucho.
1: No,
0: que cara de cara. ¿Qué tal de cara?
1: Muy bonita, todo
0: muy
1: bonita.
0: Bonita todo.
1: Bueno, ella era maestra.
2: ¿Y de cara? Mucho.
1: Esta maestra estaba con chavos como de entre 16 y 18 años.
0: ¡Ay, güey! Maestra.
1: O sea, la edad de la punzada de aquellos. No, hombre, la maestra llegaba y los alumnos, ¡ay, Vila está bien rica! ¡Ay, maestra! ¡Maestro, enséñenos!
2: Y hay unas que traen minifalda, un mini vestido, y se sientan. Y el escritorio no tiene que tape.
1: Y enseña todo.
2: Sí.
1: Pues esta maestra se fue era así.
2: Ay.
1: Entonces todos estaban babeando por ella. Pero absolutamente todos. Y un día la maestra dice, oigan, chavos, a ver, ¿quién le gustaría ir a una fiesta padrísima? Y todos, yo. ¿Quién quiere ir a una fiesta conmigo? ¿Con usted, maestra? Ay, pues yo. Yo y la maestra. ¿Y qué les parece si hacemos una fiesta de disfraces? Me pongo un disfraz así, pegadito, con escotitos. ¡Vamos, ay, ya, maestra!
0: Sí, se va, ahí estamos.
1: Y la maestra dice, les voy a dar la dirección para que lleguen. Que llegan todos los alumnos.
0: ¡Ándale!
1: Pero ella obviamente selecciona a los más guapos, a los más sabrosos, al que juega americano, al que juega básquetbol. Al que está ponchadón acá, el que carita bonita, y llegan a la casa y la música de la fiesta, sponchis, y la maestra sale. ¿Ustedes vieron la película de Scream? De esta cara como que es de susto, que es blanca.
2: Sí, sí, claro. De un fantasma.
1: Ándale. Y ella sale con un outfit negro pegado, un escote amplio, pero con esta máscara.
0: ¿Qué tipo de fiesta era o qué?
1: Pues de disfraces. Eso sí viene a reír, eso está bien intenso acá de la mesa. Estaban relajado, no, sí intenso, pero un nivel y la maestra dice.
0: Más relajado que.
1: O sea, no es no tanto como un punch, pero no de rave acá. Oye, y están ahí los chavos. Y los chavos están apenados.
0: Ok.
1: No, porque la maestra sabrosa y todo. Dicen, oiga, teacher, ándale. Sí. Y la maestra, oye, ¿se la quieren pasar súper cool? Y yo, sí. Ay, les hice unas bebidas especiales. Y que les empezó a dar alcohol.
0: A los, espérame.
1: Ay, tome.
2: A los morritos. Ilegal, eso es ilegal.
1: A los de 17.
0: Ay.
1: 16, 18. Oigan.
0: No.
1: Un brazo, hice bebidas especiales, con esto se van a sentir bien cool. Y los chavitos tome. Ay, maestra, ya me siento mejor.
2: ¿Qué?
0: Pues como no andan todos pedos.
1: Cuando de repente les dice, oigan, esto que ven aquí son unos hongos super delis.
2: ¿Qué?
0: Y
1: la maestra le empezó a dar hongos alucinógenos a los estudiantes.
0: No, pues no.
1: Y cuando los chavos estaban en la fiesta todavía así, maestra, ¿desde cuándo le salieron cuatro ojos? La maestra le dijo, ven. Y empezó a abusar de los chavos íntimamente. Uno tras otro, tras otro, tras otro, tras otro.
2: ¡Qué raro!
1: Se acaba la fiesta. ¿Y qué creen? Que la maestra en la escuela dice, oigan, ¿quién quiere fiesta el próximo fin? Y todos los niños,
2: ¡yo!
1: Y así hacía fiesta tras fiesta, fiesta tras fiesta cada vez. Los niños con alcohol y con hongos cada semana. Pero esta mujer estaba casada. Y un día el marido le dice, ¿a dónde vas tú? No, es que tengo clases extracurriculares que tengo que dar a los niños.
3: ¿En serio, Paul? ¿Todavía vas a preguntar que quién es el burro?
2: ¿No?
3: ¿En serio?
1: ¿No?
3: ¡Oh, my God!
1: Cuando de repente el don... El marido dice, la voy a seguir, esto no se lo creo. Y que la sigue. Y que la cacha con su máscara de Scream, echando ahí, ya saben, con los niños que estaban con el hongo encima y con el alcohol. Y le hace, ¿dónde estás, Brittany? Porque se llama Brittany. Brittany, what are you doing? No manchation. Why you're doing me like this station? This situation. Y la Brittany, no es lo que tú ves, no
0: lo que
1: soy
0: tú
1: pensation, yo.
0: Lo que tú pensation.
1: No soy yo, esta máscara no
2: es
1: soy
2: mi
1: yo. Y se divorció de ella por andar haciendo, organizando, o sea, imagínense, no solo entraba con un niño, con varios niños
2: no
1: al mismo
2: ilegal.
1: Tiempo.
2: Ilegalísimo.
1: Oigan, que la metan a la cárcel, lo manchen
2: la
1: a la Brittany.
0: Sí, güey.
2: Especialmente por las drogas. Wey.
1: Y por tener intimidad con los niños.
2: Tú, se está bien feo probar los hongos. Tú los has probado, Pau.
1: Yo no he probado ningún hongo.
2: ¿Cómo no?
1: ¿Yo? ¿Estás loco?
2: Y el día que perdió la

0: A ver, ay, aquí se ve uno muy pelón.
1: ¡Qué lindo!
0: Y otro medio feo.
2: ¿Gemelos?
0: Ah, ya vi otra más.
2: ¿Son tres?
0: Sí, el bueno, la mala y el feo.
1: ¿Dónde?
0: Pues en la app de Euforia.
3: ¿Eso es un comercial?
1: Acelerado. ¡Ay, Dios mío! Vengo del burro del día acá con mis chivos guapos.
4: Ay,
1: y
4: ay, ay.
1: Y viriles. Que ya quisieran que les hubiera tocado una maestra así, pero a mí se me hace una locura. Maestra de chavos de 16, 17 y 18 años. Tengo foto de la maestra. Caigan a YouTube, arroba bueno mala feo. Tiene un pecho prominente. Este así que dices, ay,
4: ¿qué prominente?
1: Jesús. Gigante, feo.
4: Ah, no,
1: gigante.
4: Jodí.
1: Son
4: tiene
1: como dos pelones.
4: Una pechonalidad bien chula.
5: Nunca, haz de cuenta como que le picaron dos abejas a la mujer.
1: Hombre, pero abejorros gigantes. Es esas, así como dos balones de básquetbol naturales.
4: Bonita.
1: Preciosa de la cara.
4: Ay.
1: Square Power,
4: me tocó una
1: maestra.
4: Galletas de animalito con leche.
1: Oye, y los chavos, que les digo, 16, 17, 18 años,
5: morrillos.
1: La veían y decían, ay, maestra, enséñeme algo más que matemáticas. Y la maestra andaba así coqueteando y un día los invitó a una fiesta en su casa. ¿Quién quiere ir a una fiesta conmigo? Y todos, ya, ya. En la fiesta ella salió con una máscara de Scream, esta blanca como que hace, ¡ah! Que hay en la YouTube, ahí se los estamos enseñando todo. Y en la fiesta les digo, ¿quién quiere pasársela bien, chavos? Shot, shot, shot, shot. Y la maestra, y los chavos, pero no tomamos. ¡Ay, X! ¡Yolo! ¡Tómenle! Y los chavos, drink, drink, drink.
5: Espérame, drink, pero, drink. 16, 17 años,
4: no, no,
5: los morros
4: pisteando. Esto no es bueno.
1: La maestra dándoles ahí el chupiril.

0: Yo, alcohol y qué más.
1: Alcohol, y de repente dice: yo recomiendo que todos abran la boca porque ahí les van unos hongos. ¿Y qué hongo, maestra? Tú abre la boca, esto te va a hacer alucinar. ¿Qué? Y de repente los chavos la ven con cuatro cabezas de scream.
2: Hongos alucinógenos.
1: Hongos alucinógenos. Y ya cuando los niños andaban bien astrales acá, viendo todo el manto estelar, la maestra decía: vengan, acompáñenme al cuarto.
2: No.
1: Y tracatum, pum.
2: Pero uno por uno.
1: Ay. Todos. ¿Qué? En comuna.
2: ¿Todos contra la maestra?
0: ¿Qué?
1: Sí.
0: ¿Era bufeto o qué pedo?
1: La maestra dio una clase grupal.
0: Unos traían galletas de animalitos, unos Oreos y...
1: Oye, no, pero después, ya cuando se les bajó acá la euforia, se fueron. Y la maestra siguiente semana: ¿quién quiere ir a una fiesta en mi casa? Y todos: ¡yo! Cada fin de semana. La teacher. Bueno, y un día la teacher estaba en plena fiesta grupal con sus alumnos y que le llega el marido.
2: ¡No!
1: Oye, ¿qué estás haciendo, Brittany? Y la Brittany: no soy yo. Es mi gemela perdida. No es cierto lo que tú estás viendo. Ya saben cómo son, ¿no? No, niegan. Las estás viendo, niegan. Que no es así. Y le están pidiendo el divorcio. Yo creo que esta maestra se la deberían de meter al botiquín, ¿eh? Porque...
2: ¿O no la han metido a la cárcel?
1: No, está en proceso.
2: Ah, no, ya debería.
1: Y pues, está en proceso de divorcio también.
0: Pues está en junta con nosotros.
1: No, pero... Hay maestras que si son bien acá, bien exóticas.
2: Está en fiesta ahorita con los chotas. Está haciendo lo mismo que con los estudiantes. A ver si se libera.
0: ¡Macanazos!
1: ¡Hombre! Oye, está terrible esta situación. O sea, ¿cuántas mujeres? O sea, yo sé que el hombre, cuando vea que su hijo anda con una mayor, dice: pues sí. ¡Ay, macho alfa, pelo en pecho! Pero esto es un delito.
0: ¿Pero las drogas?
1: O sea, por más que la maestra esté sabrosa y todo, y haga vivir experiencias, esto no está bien.
2: O sea, el vato la está divorciando.
1: Es que... Lees los comentarios que hay en esto y la gente dice: ¡ay, qué bueno, mi hijo, macho alfa, que aprenda a vivir con una mayor! ¿No está bien? ¿Es un delito? No manches. O sea, yo sé que ustedes perdieron su virginity con mujeres más adultas, pero no es correcto.
2: Bueno, aquí el detalle también de que la maestra era casada. O sea, ¿qué onda con la maestra?
1: Ay, no, si tú no, tenías 17
2: años. Y luego adulta también.
1: A ver, quita el alcohol y los hongos. Si llega una maestra de 10... No, con ustedes. O sea, y te dice: ¿cómo? Estoy casada cuando tú tienes 17. Ajá. Vamos a perder tu intimidad. Tú le vas a decir: no, maestra, está casada, ¿no?
2: Es que sabe...
1: Ay, no sean mentirosos.
2: Es que a los 17 sí le sacas un poquito más.
1: ¿Por qué?
2: Porque no tienes la experiencia de la vida.
1: ¿Y a los 40?
2: No, ya a los 40. Ya te sabes mover acá más chido. Ya ves cómo está el rollo también, te cuidas un poquito más. Pero a los 17 estás muy chavito. A mí me tocó andar con una divorciada de 27 años, te digo, a los 17. Y una vez llegué al departamento de ella que me invitó.
1: Sí.
2: Y un arreglo de flores, pero que en mi vida yo se lo podía haber comprado, porque pues yo...
1: ¿Y tú, 17... Ala, cuándo se lo mandé?
2: Sí, no, yo llegué y le digo: oye, ¿y estas flores? Ah, me las mandó mi ex. Que por cierto es experto en karate.
0: ¡Ay!
2: Y yo sí.
1: Tercer Dan.
2: Sí, no, pero sí da miedito.
1: A la máquina.
2: Claro, imagínate yo. ¿Qué
0: no te mata, güey?
2: Sí, siente, ¿qué hago, güey? No,
1: pues, estamos en vivo en YouTube, @bueno_mala_feo, y hay personas que dicen: ¿dónde estaban esas maestras cuando yo iba a la escuela?
2: Pues,
1: o sea, lo ven positivo. Yo no lo veo positivo.
0: Porque son varones. Y no.
1: ¿Ustedes les hubiera gustado estar con
0: a
1: esa
0: mí
1: maestra?
0: Sí. César, pero antes los 14.
2: César dice: la neta está fea la maestra.
1: Ay, no está fea.
2: Por eso se ponía la máscara del scream, güey.

0: ese error es cosa de ayer.
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2: A ver, chavos, más adelante vamos a regresar con la trampa. Tenemos con nosotros a Citlali. Citlali, bienvenida aquí al programa, mi vida. ¿A quién le quieres poner la trampa, corazón?
3: Hola, hola, antes que nada, mira, hablo porque ando muy preocupada. Mi esposo ahorita va a agarrar un trabajo y yo pienso que me está echando mentiras.
4: Oye, pero ¿trabajo de qué o qué? Pues ¿a qué se va a dedicar?
3: Va a agarrar trabajo para vender flores.
2: Ok, ¿y cuál es la sospecha?
3: Y apenas me está diciendo que tiene que ir a Medellín, que porque allá las flores tienen que ir a ver cómo están y no sé qué tanto. Pero yo no pienso que va a eso, yo pienso que va con alguien más o a verse con alguien más.
2: A Medellín.
5: Ay, okay. Qué rico.
2: Bueno, Colombia es uno de los grandes distribuidores de flores
5: sí.
2: En el mundo. Y
5: mi sobrino ha ido y dice, ay, qué floresotas tan bonitas tienen allí.
2: ¿Neta? A ver, ahorita regresamos con la trampa enseguidita. Estamos en vivo en YouTube, @ ¡Síguele! Bueno, mala, feo. Ok, cáiganle ahorita.
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16: Regresamos, chavos, con la trampa. A continuación, tenemos a Citlali. Le quiere poner la trampa a su viejo porque... ¿Qué quiere comenzar un negocio de flores, de rosas y todo el rollo. El vato tiene que ir a Colombia y ella está así de que, ¿por qué tiene que viajar para allá?
17: ¿Por qué?
16: Guay de Rito. Tiene que ir a comprar el producto que va a vender.
17: Eso sí.
18: Y no se echan a perder si ella está acá.
16: La neta. A ver, ahorita regresamos enseguida con la trampa. ¿Será que va de negocio o va de placer, mi compita?
17: ¡Ay, qué chido! Máquina.

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1: ¡Ay, Dios!
2: Vamos con la trampa, muchachos. Chale. Tenemos con nosotros a Citlali. Le quiere poner la trampa a su marido. Dice que va a Colombia.
1: Colombia, dice que va... mi vida.
2: Oh, qué bonito Colombia.
1: Yo no he ido, pero dicen que
2: está precioso,
1: es puro producto de calidad.
2: Mira, Bogotá, eje cafetero, Cartagena, te conozco, Medellín, trae el medallo, precioso.
1: Y la gente de Colombia es Barú. Bien linda. Todas las personas de Colombia que conozco se me hacen tan lindos, tan amenos, tan buena onda, tan educados.
2: Padrísimo. Y dice Citlali que va a ir para allá, que porque a ver unas flores, no sé qué. Citlali, de nuevo, cuenta bienvenida aquí al programa Mi Vida. Va. ¿Va solo o con quién va tu viejo?
3: Pues él dice que con su amigo, que se va a juntar con su amigo, que van a armar flores y que van a vender. Entonces yo pienso que se va a ir a ver con alguien allá. No va de negocio.
4: A trabajar.
1: Oye, pero pues la verdad, uno puede vender flores hasta en la esquina, donde sea. O sea, porque es más difícil ir hasta Colombia y no, regresar. Pero, ¿por qué no vende las flores aquí?
2: Es que es agarrar el distribuidor directamente, Pau, desde allá.
1: Ay, ven. Pues,

0: un puesto.
1: Sí puede hacerlo. ¿Verdad,
2: mi amor? ¿O él qué te dijo?
3: Sí, porque dice que según de allá vienen las flores.
2: ¿Ves, Mau, qué te digo? Es que de ahí vienen.
1: Ay, bueno, si las flores son tan bonitas allá, no tengo el placer, pues vete con él y así entre los dos eligen las bellas flores.
0: ¡Va de trabajo!
3: No, me dijo que nada más su amigo y él, que nada más van de negocios y que es puro negocio.
2: Right. Pues sí, o sea, si él se está asociando con alguien y luego, por ejemplo, el otro no lleva esposa, imagínate qué feo sea de ver. O sea, que tú sí vayas y Itlán y no, tú quédate aquí.
1: Pues ella puede ir a conocer lo bonito que es Colombia, mi vida.
2: No, no, es viaje de negocio.
1: Pero ella se puede quedar en el hotel y ir a conocer Colombia también.
2: Sí, Itlán, a ver, ¿y qué se te ocurre que le digamos o qué?
3: Averigüen ustedes, a ver qué show, por favor.
1: Yo te ayudo, Manny Wiz. A ver, ¿en qué hotel se va a quedar allá en las Colombias? Dame toda la información.
3: Sí, en el Marriott de Medellín.
2: Ándale,
4: okay.
2: ¿Cuándo haría el check-in tu marido? ¿Cuándo estaría en Colombia?
3: Este fin de semana ya va a ser.
2: Okay, vamos a marcarle aquí al número que nos diste. ¿Qué pasaría si nos damos cuenta que el vato sí se quiere ver con alguien allá o tiene otros planes que no son tanto de negocios?
3: No, pues voy a mandarlo a la...
2: Ay, ok, bueno, vamos a marcarle, mi amor, tú nada más no hagas ruido, ¿eh?
0: Ay. No puede emprender el hombre. No puede buscar hacer un negocio.
5: Bueno.
1: Hola, ¿cómo está? Disculpe, ¿se encuentra el señor Carlos?
5: Sí, él habla.
1: Ay, qué gusto saludarlo. Aquí soy Paola Sasso, le hablo del Hotel Marriott acá de Colombia. Y quisiera saber si le puedo quitar unos minutos porque quiero hablar... de su reserva de este fin de semana. Sí, tiene la reserva, ¿cierto?
5: Sí, es correcto, es por este fin de semana.
1: Por seguridad, le tengo que hacer unas preguntas rápidamente. No sé si me pueda confirmar cuántos días tiene en la reserva para este fin de semana.
5: Oh, solamente 2 días.
1: Perfecto, ya rectificamos todo. Oye, le estoy haciendo esta llamada por servicio al cliente porque veo que va a tener estos días aquí con nosotros en el hotel y me encantaría que usted conociera Medellín. No sé si se le antoje algún servicio extra, quiere ir a conocer algo en especial para pues conseguirle choferes o conseguirle algún medio de transportación o que quiera algún servicio, pues ya sabe, especial. Especial, ya sabe a qué me refiero. Dígame si lo puedo ayudar.
5: Y me dijeron que ahí en Medellín hay un lugar donde dan masajes también, o hay personas donde puedes conocer. Entonces, si está disponible eso, sí me gustaría que me llevaran ahí.
1: Ok, perfecto. Nosotros aquí les decimos damas de compañía. ¿Quiere que le contrate alguna? ¿Es el servicio que usted quiere?
5: Sí.
1: Ok, perfecto. Aquí le estoy anotando en su reserva que quiere tener aquí a una mujer que le haga un masaje, ¿no? Un masajito rico, algo para que lo relaje. ¿Quiere que le agregue algo extra a este servicio con la dama de compañía?
5: Ah, pues si hay happy ending, pues ¿por qué no?
1: ¡Ay, señor! ¿Cómo que happy ending? Déjeme revisar la información. ¿No quiere salir a pasear con la dama de compañía? Por lo general, cuando las personas contratan los servicios de ellas, pues van a algún lugar romántico a cenar, van a un restaurante. No sé si le interese algo así.
5: Pues si no es con esa dameta, pues usted tiene bonita voz también, pues la puedo conocer ahí también.
1: ¡Ay, señor! Usted es un coqueto a todo lo que da, la máxima potencia. Híjole, pero... pues es que yo trabajo aquí, yo no me voy a meter en problemas. Imagínese que me cachen y después me despidan. No, la verdad es un poco complicado.
5: Cancéleme la cita con la muchacha y mejor con usted.
1: ¡Ay, señor! ¡Ay, qué insistente es usted! Híjole, no lo sé, porque estoy trabajando y luego si salgo tarde. Ay, no sé, la verdad, lo tengo que pensar.
5: No, pues tan solo la voz sexy que tiene, ay, ay, ay, ya con eso me conformo.
1: ¡Ay, señor! Es un coqueto. Ay, hasta pena me dio. ¿Y qué quiere que hagamos? ¿O cuál es su plan? ¿Qué quiere hacer conmigo?
5: Y ya estando ahí, yo también le voy a dar un masajito a usted.
3: Ah, sí, no, que ibas de negocios. Ya sabía, hijo de tu... que no vas de negocios, vas a ver pura vieja, ¿verdad?
5: ¿Quién habla?
1: Ay, Carlos, es que la verdad no soy ninguna mujer que trabaja en ningún hotel. Es que aquí tenemos a tu mujer que te quería hacer la trampa. Yo soy la mala del bueno, la mala y el feo. Y caíste, manita, mira lo que te hizo.
3: A ver, explícame.
5: Oye, ¿tú qué fregados estás haciendo?
3: No, ¿tú qué fregados piensas hacer? No, que ibas a negocios.
5: Espérate, si te la leía. Además, yo ni sabía quién estaba hablando, yo nada más estaba siguiendo el rollo.
3: Ay, no sabía, se estaba siguiendo el rollo, sí, mucho rollo, y pidiendo masajitos con happy ending. No, si de eres tú que caíste.
5: Mira, para empezar, a mí háblame bien, a mí no me faltes el respeto. Además, yo estoy trabajando ahorita aquí en la bodega, ya casi acabamos para irnos para allá con Javier.
3: No, pues a ver cómo le haces, porque ese viaje no vas. ¿Me lo vas cancelando ahorita mismo o esto se acaba?
5: Oye, ¿y tú me vas a regresar el dinero que ya pagué para la reservación, el boleto y todo?
3: Que te lo regrese tu masajista.
5: Lali, cálmate, no me hagas esto. ¿Qué te pasa? Ya te dije que yo voy por negocio, no voy por otra cosa. Nada más estaba siguiendo el rollo.
3: No, a mí no me haces. Tú vas a otras cosas. ¿Qué negocios ni qué nada?
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1: Es que saben que hay veces que hay muchas personas que dicen, ay, voy a trabajar, y ahí en los trabajos, pues ahí aprovechan y ya saben, hacen sus cochinadators. Dicen que hay ciertas carreras que son bien infieles. Y hay una frase que dice, tiene una en cada puerto.
7: Ay,
1: voy a ir a tal lugar y ahí
2: tiene marinero, familia, el marinero y los
1: ya tiene otra, y que por allá tiene aquella otra. Y ay, mi amor, siendo aquí,
7: los pilotos del avión. Más,
1: y en cada lugar, ahí andan conociendo
7: de
1: una.
7: Aerolínea.
0: Hombres y mujer.
1: Bueno, sí, claro, también. Claro, o sea, también, aquí infieles son los dos. Pero, pues, o sea, obviamente, más si puedes mujer hacer tu negocio en ciertos lugares, pues está feo que ahí aprovechen.
2: Sí. A ver,
1: yo conozco locutores que también son más.
7: ¡Ay! ¡Y locutoras!
1: ¡Sí, tú
2: aguas!
1: Sí,
2: cuidado. ¡Ay, mamacita! Aprovechan los viajecitos.
7: ¡Desgraciado!
2: ¡Pregunta!
1: ¡Viajecito! ¡Miren, échenle ojo!
2: ¿En qué trabaja tu vato o tu morra que a lo mejor andaba de viaje y te puso el cuerno? 1-855-370

0: repente te manda la empresa a unos lugares acá muy cañones.
1: ¡Como nosotros!
0: Sí, sí, suele
1: suceder. Nos mandan a cada rato.
0: Paisano, comadre.
2: Que nos manden a las Bahamas, como tu pareja, el pelón.
0: ¿Tu pareja qué onda? ¿Te puso el cuerno en un disque viaje del trabajo? O a lo mejor sí era viaje del trabajo.
3: O sí, sí.
0: Pero aprovechó. 1-855-370-3100. O la verdad, tú, compadre, tú, comadre, te han mandado lugares y la tentación. Porque de repente te mandan que dizque con los compañeros de trabajo, que a convenciones, que a un viajecito de negocios, otros países, al otros lados, otras ciudades.
1: ¿Al Senyud? Nos han mandado al señor con todos los compañeros de trabajo.
0: ¿De qué habla usted, señor Maldonado?
1: De los viajes que hemos hecho entre nosotros. Nos mandan también a los viajes de fútbol.
2: Feo, pero el de San Judas es para ayudar, ¿no?
1: ¿Y eso qué tiene que ver?
0: Para ver a los niños.
1: Ayuda, sí.
0: A los
1: niños, sí. Claro, a eso vamos.
0: Claro.
1: Claro.
0: ¿Por qué mencionarás?
1: A las Vegas nos han mandado. A los premios.
0: Feo, you're stupid.
1: Y nos han mandado también a los juegos de fútbol.
0: A Miami, Chicago.
2: Oye, pero San Jude, o sea, ya San Jude sí es una locura.
1: ¿Cómo? ¿Locura de qué? ¿De qué hablan?
2: Sí, pues,
1: estamos hablando de viajes, ¿no?
2: O sea, sí, pero si un hombre te dice, oye, mi amor, voy a ir al San Jude porque es un evento para ayudar a los niños. Y que ahí pintes los cuernos, ya,
1: no,
2: o sea,
1: no, yo estoy hablando de viaje nomás, a donde nos mandan.
2: Ah, pero
1: o sea, así.
2: O sea, si tengo lo de San Jude.
0: You're stupid, bro.
1: No sean así. Pues es neta, ¿sí o no?
0: Sí, no suele suceder.
1: Nos mandan a muchos lugares. Nos iban a mandar a Europa y nos mandaron a la isla
2: Concepción. Nos mandaron al pero otro
1: sí.
2: lado.
0: A Europa. A Europa no es, ¿eh?
2: Ni a Europa.
1: No. A la Ciudad de
0: y es
1: México.
0: Que de repente es a lo que te dediques, a lo mejor es o una junta importante,
1: claro.
0: O una convención de no sé qué.
1: Son convenciones.
0: No sé, hay gente que se junta en Nueva York, en Las Vegas.
2: O les dan premios.
0: Las Vegas está tremendo.
1: A mí me están por mandarme a la convención de muñecas esas de silicón aquí de parte de la compañía, a hacer un estudio.
0: De la compañía.
1: ¡Jaló! Y me van a pagar todo.
2: Bueno, pero tú dijiste que si eres infiel con una muñeca, la Chayo no se enoja.
1: No, yo no he dicho que no se enoja.
0: ¿Qué?
1: Yo he dicho que no se deberían de enojar porque no es infidelidad carnal. Es silicónica. ¡Hello!
0: Claro, no.
1: Pues sí,
0: o sea,
1: ¿sí o no?
0: No hay una conexión emocional.
1: Claro que no.
2: Entonces,
1: hay.
2: ¿Vas a ir solo o te vas a llevar a la Chayo?
1: Yo voy solo. ¿Por qué la necesito a ella si las monas son mujeres? A ella no le gusta ver eso.
0: Claro.
1: Ahora ya le tiré otra curva. Le dije, también va a haber para mujeres.
0: ¿Mm?
1: Unos morenotes así altotes.
2: ¿Sí?
1: Y como que dijo, se tambaleó, dijo.
2: Ay, sí,
1: pero ¿verdad que es de estudio nomás? Sí, le dije, es de estudio.
0: Claro, aquí no pasa absolutamente
2: porque somos
0: nada.
2: Científicos.
1: Pero si quiere local, le dije.
0: ¿Vas a poner negocio o qué? De eso.
1: Yo, la compañía me manda nomás para hacer un research.
0: Ah.
1: Porque quieren que hable de eso al aire. Y a lo mejor agarro los comerciales de la compañía que vende.
2: ¿Muñecas?
1: O también hago mi burdel.
0: Uy, no más este vato. Comenta Francisco, dijo, eso no es ser infiel, es quitarse el estrés.

0: enseguida volvemos con esto.
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2: Como de película.
3: Pues ¿qué pasó?
2: Como de película. Escurridizo. Un preso en una cárcel de Brasil logró lo que no se había logrado en mucho tiempo. Ni aquel escapista, ¿cómo se llamaba aquel güey?
4: Houdini.
2: El Houdini ese. Hey. Este güey es el Houdini, mejor que el Houdini moderno. ¿Cómo le hizo para escaparse? ¡Ah! Está bueno. Yo ya lo vi en vivo una vez, pero no tan así.
3: O sea, el vato se escapó.
2: Yo vi un escape en vivo.
3: De la cárcel. Sí, porque los escapistas... Les ponen como una... ¿cómo se llama la camisa esta de fuerza?
2: Hay de escapistas a escapistas. Se pueden poner cadena. Este se escapó de la celda de la cárcel como si fuera de película. ¿Qué? Y yo lo vi una vez. A este no. En otra cárcel, pero no tan así.
4: ¿Tú estabas ahí viéndolo?
2: No. Yo lo vi una vez en otra cárcel.
4: Sí, sí, sí.
2: A un vato que estaba ahí conmigo metido en el bote, que se peló. Pero no de esta manera, güey.
4: Imagínate estar ahí viendo cómo acaba.
3: Pero ¿de qué manera?
2: Este está machín, güey.
3: ¿De qué manera se escapó?
2: Ahorita, no te desesperes. Aguanta la vara, loco.
3: Hay video, ¿eh? Cáigale a YouTube, @bueno, malo, feo. Ajá.

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1: Vamos a regresar platicando del video viral donde este vato llevó a cabo un escape de película.
2: What happened?
1: Ni el Houdini.
3: Yes.
2: Salud.
1: El Houdini jamás se hubiera escapado ahí.
3: Hola.
1: Hay casos irreales en la vida que son insólitos y increíbles. ¿Cómo le hizo el vato para escaparse de la celda ahí en la chota? Ahorita te cuento a regresar.
2: Y hay video, hay video. Cáigale YouTube. Estamos en vivo en @bueno mala feo. Cáigale para allá.
3: Ay, Jesús.
1: Ñaca, ñaca.

0: película, métete de volada a arroba bueno mala feo en YouTube para que watches esta parte de una película que ya me imaginé que me gustaría hacer a mí. ¿Por qué? Porque hay películas de escapistas, hay récord de que gente ha escapado, Houdini era uno de ellos, el último escape que trató de hacer le quitó la vida, ahí quedó tratando de escaparse en los años... ¿Qué años eran? ¿40, 20 o qué pedo?
1: A ver,
0: era,
1: déjame te digo.
0: Era muy temprano en el siglo.
2: Era creo que 40, 50, Feito.
0: 40, 50. 30, no.
2: Porque salía y todo se veía en blanco y negro, ¿no, Pau?
0: No, sí.
1: Está caño. Pero hay una película del Gran Houdini y todo. Gran que Houdini, dices, wow. Dicen que murió el 31 de octubre de 1926 en Detroit, Michigan.
2: Ah, no manches.
0: Queriendo escapar en un lago.
1: Le dio peritonitis.
0: ¿Eh?
1: Que fue porque la ruptura de la apéndice.
0: Se le rompió abajo de la...
1: Por hacer eso. Porque antes dice que le golpearon mucho el estómago. Y que porque él decía que tenía mucha resistencia y no la armó. ¿Qué fue?
2: ¿No te acuerdas?
0: El vato ya estaba.
2: ¿Murió en 1926?
0: No me 1926. Acuerdo.
2: Feo, tú eras el janitor del hospital, güey. No te acuerdas.
0: Me está dando enseña.
2: No te acuerdas.
0: Amnesia.
2: Hey, I'm just come clean over here.
0: He got peritonitis.
2: Llegaba el feito.
0: Feo tiró mucha cochinada.
1: El feo le ayudó y le dio un golpe.
2: Sí, con su trapeada.
0: Ahora, este vato, todo el que les voy a platicar y lo van a ver en arroba uno mala feo en YouTube. Este vato es una técnica bien perrona. Que yo pienso que sí se puede.
1: A ver.
0: Yo también vi a otro vato hacer la misma técnica y lo logró. Pero este vato, quiero que se metan a arroba bueno malafo en YouTube. Pónganme el video para empezar a verlo porque esto es de escena de película. Ahí va el vato. Fue captado en cámara.
1: Sí.
0: Mira nomás cómo empieza a mover su cuerpo. Este es contorsionista, güey.
2: ¿Qué más está haciendo, Feito? Para los vato, que no estamos en YouTube, no estamos viendo.
0: Mira, el vato está primero como tirándose un clavado. Y luego de repente empieza a mover sus hombritos. Pasa la cabeza, pasa
2: mira
0: los hombros.
2: Mira cómo mueve los hombritos.
0: No.
2: Mira.
1: Oye, pero es que
0: mete el torso. Ahí está metiendo el torso.
1: ¿Qué?
0: Está metiendo el torso y el vato se mueve así como en ángulo 45 para como poder pasar los 15 centímetros del cuadrito. De las barras de la celda.
2: Espérame, pero por ahí es donde les dan de comer, güey.
0: Sí.
2: O donde son les pasa 15... la charola.
0: Sí, son 15 centímetros.
1: Oye, pero el chavo tiene que estar súper delgado, feo, porque yo no creo que

0: Por más que ustedes quieran hacer eso, puedan.
1: Oye, güey, no manches.
0: ¿Cómo? Ay,
2: yo sí que po, yo sí que po.
0: Pues, ¿eh? Ni que fuera salchicha.
2: Yo
0: sí,
2: yo sí
0: que
2: estoy pasando por ahí.
1: Al pelón le tienen que poner mantequilla a todos los lados para que empiece.
0: Ni
1: y
0: el
1: con
0: pie
1: una pala.
0: Cabe, no,
1: no, no, con una pala. Con una pala. Esto es tipo de escapismo.
2: ¿Cuánto mide el cuadrito ese feo?
1: Dicen que son

0: también se escapó.
1: ¿Qué?
0: Pero era un vato flaquito.
1: No.
0: Un vato bien marihuano que era free spirit. Él decía, yo tengo una técnica para salir de aquí. Ah, no, cállate los cinco, le dije. Y de repente el vato empezó a hacer un como un ejercicio de respiración, te lo juro.
2: Sí.
0: Y el vato soltó todo el aire, empezó a así escurrirse por la rendija, como este vato, como clavado primero las manos, después los hombros, y se les peló.
2: Es que hay cuerpos que si los entrenas y todo, se vuelven muy elásticos. Y la verdad, puedes contar las costillas. Pero yo digo, o sea, si tienes un glúteo grande y por más que respires y todo, pero no te entra por ahí.
0: Pero el glúteo es sebo, carne o gordura, como la del pelón, celulite. Le vas picando y se va metiendo y sale un bonche enfrente.
3: Güey, mira el músculo, idiota.
0: Y el vato.
3: Músculo, apréndetelo.
0: Se peló.
2: Por eso no
0: se peló. Y todos quedamos. ¡Ah, hijo!
3: ¿Qué?
0: ¿Y qué creen?
3: ¿Qué pasó?
2: ¿Qué?
0: Dije, voy a hacer lo mismo.
3: ¡No!
0: Flaquito. Y empecé por las patas.
3: ¿Qué?
0: Entró el torso. Moví un hombro. Moví el otro.
3: ¡No!
0: Y me quedé atorado.
3: ¿Cómo que te quedaste atorado? ¿Qué pasó?
2: ¿Y tú sabes respirar re bien?
0: La cabeza, güey.
3: Ah, no, sí, la.
0: Chota más ancho que mi espalda. Pero casi.
3: Tienes cabeza de chayote, güey, si no, ¿cómo?
0: Casi la loca.
2: Es que cuando uno era chavo, se escapaba de cuenta de su casa. Y había casas con rejas y que hacías todo.
0: Hey.
2: Aquí había gente que se saltaba desde la ventana.
0: Qué pedo, ¿verdad?
2: Todos también hemos sido así. Ahora por la foto.
3: No, ya no se puede. A ver, paisano, comadre, ¿por dónde te escapabas? ¿Qué? ¿De la escuela?
2: De tu casa.
3: De
2: tu casa era donde más te escapabas.
3: Ahí te va el teléfono, 1-855-370-3100. Estamos en YouTube, @BuenoManoFeo. Cáiganle para que vean el video de este vato cómo se escapa, ¿eh?

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2: ¡Se está peleando!
3: A ver, ¿de dónde te has escapado, paisano? ¿Te escapabas de la escuela? ¿Por dónde te escapabas de tu casa? 1-855-370-3100. A ver, tenemos a Checo con nosotros. ¡Hola, Sergio! ¿Qué onda, carnalito? Alberto, bienvenido. Hola, Alberto, ¿qué meteo?
4: Alberto.
5: Buenos días, buenos días.
3: Buenos días.
4: Good morning.
3: Oye, Alberto, ¿de dónde te escapabas, güey?
5: A los traileros chismosos.
3: ¡Saludos!
4: ¡Saludos! A los traileros.
3: ¿Qué onda, mi Beto?
5: Akira, no, venía a contar la historia de mi jefe cuando estaba en un burrito que nos decía, bueno, y que sigue contando, ¿verdad? Porque nunca se lo olvida.
4: Sí.
5: Vivíamos en Los Ángeles, yo estaba chamaco, mi jefe jugaba mucho fútbol y le encantaba, pues ya sabes, chelear después de los partidos.
3: Pero, está chido eso, el relax, güey.
5: Fíjate que una de esas veces, pues mi mamá era bien estricta con él y que no te ibas a pistear, que no sé qué, que nos vamos a
3: ándale, Chayo,
5: con los amigos y pues... Y que pues se fue para allá, para arriba, para... No, me voy a acostar un... Pues, a creer, ahí estamos de dos pisos. Vas a creer que se subió para arriba. No, dice, yo no sé qué estaba pensando, dice. Me ganaron las ganas, dice. Y fue como una hora que pasó. Se aventó de la ventana de arriba. Y así como cayó... vino casi quebrando la pierna.
4: Claro.
3: Sí,
4: oye, Alberto,
3: no manches.
4: Más o menos, ¿qué altura era? ¿Cuántos metros?
5: No, pues se puede decir, era un departamento, pero es como una altura de una casa normal.
6: ¡Chale! ¡Mucho!
4: Manches, ¿te puedes matar?
6: Claro, yo me he caído de esas madres del techo y oye, no me he quebrado, pero sí no, duele el...
3: Pero no se quebró nada, no escuchó nadie, Alberto. ¿El gato algo?
5: No, y de hecho mi jefa no se dio cuenta hasta como una hora después. No, pues yo andaba bien pedo cuando me habló.
6: Y se quebró.
4: Traigo las piernas quebradas, mi amor, ven por...
3: Oye, comenta Edgar Batista en nuestro YouTube, @ bueno mala feo, dice, cuando me quedaba con una tía, nos encerraba con llave.
6: Ay, güey.
3: Y yo me escapaba por el techo y luego por unas rejas.
6: Blanco.
4: Sí.
3: Güey.
4: Y luego cuando está la adrenalina, saltan y caen en los carros. O te acuerdas que, no sé si en películas, pero ponían las sábanas y las amarraban y las aferraban
6: también,
4: y escalaban.
6: También.
4: O sea, qué locura.
3: Tenemos a Luis, o hay gente, digo, yo he visto en películas también hay gente que tiene árboles cerca de la casa
4: y brincan
3: y le brincan al árbol y luego ya bajan. Tenemos a Luisito. Hola, Luisito.
7: Hola, buenos días.
3: Buenos días.
4: Hey, Luis.
3: Tú te escapabas de tu casa, ¿verdad, Luis? ¿Cómo le hacías?
7: Y no, pues por unas veces me escapaba por la ventana y otras veces por el techo de la casa.
3: Hoy no más.
6: Ay, está de
3: locos. A ver, ¿cómo por la ventana y qué tan alta la ventana o cómo?
7: No, pues es que en la parte de en el piso de abajo había una ventana que tenía los barrotes quebrados y ya teníamos la manera de doblarlos para salirnos por el medio. Y ya por ahí, no estaba tan alto, pues nomás brincábamos y vámonos.
6: Los doblaban y quedaban doblados. O los doblaban también para atrás, para que no se dieran cuenta. Está chido.
4: Oye, hay mucha gente hasta que ven que en México ponían como las púas.
3: Así, como
6: vidrios.
4: Y les valía cortar.
6: ¡Vidrios! ¿Sí? En las bardas. Pero para ese vidrio pones pones ropa. Y ya no atraviesa. Una camiseta, chamarra y todo encima del vidro y ya.
3: Para que no te corte.
6: No te corte.
3: Tenemos a Arturo, ese es mi Turi.
6: Todo lo criminal, pregúntame lo mío.
3: Saludos. Tú te escapabas de la escuela, ¿verdad, Arturo? ¿Cómo le hacías?
8: Había dos formas. La primera, corría del salón al baño y me subía por la pared, por adentro de las paredes del baño, para que el conserje no me mirara. Cuando él se metía a perseguirme, yo me dejaba caer, pues, y ya me pasaba por las rejas. Esa era una. La segunda, me subía al segundo piso y caminaba por el ancla del asta.
6: ¿Oíste?
8: Como unos seis pies balanceándome en el ancla, y luego ya me agarraba el tubo y pum, me deslizaba para abajo y me iba otra vez.
3: Y, oye, ¿y cuando te escapaste? ¿Y a dónde te ibas, Arturo?
6: Bueno, más.
8: ¿Nomás a baguear?
6: ¿Qué?
4: Oye, lo que tantos años no tenía nada que hacer, ¿no?
6: ¿Qué hago?
3: Al centro de las
6: nomás.

¿Qué tal? Muy buenos días, les saluda Eli Venegas y este es el breve informativo del bueno, la mala y el feo. La confianza del consumidor en Estados Unidos cayó a su nivel más bajo en casi 12 años en septiembre. Datos publicados este martes por The Conference Board indican que el índice de confianza del consumidor cayó durante el mes de septiembre 6.7 puntos hasta ubicarse a los 81.9 puntos, uno de los niveles más bajos en casi 12 años. Las cifras se registran en medio de una fuerte desconfianza en el mercado laboral y los conflictos en Oriente Medio que han encarecido en los primeros 6 meses de este año el precio de la energía y disparado la inflación por encima del 3%. Arrestan a hombre acusado de planear un ataque violento contra el Capitolio de Texas. Un hombre de Texas fue detenido después de que las autoridades recibieran información sobre un supuesto plan para perpetrar un ataque violento contra el Capitolio estatal en Austin, informaron funcionarios. El Departamento de Seguridad Pública de Texas y el FBI frustraron lo que calificaron como una amenaza creíble contra el Capitolio, según un aviso enviado el miércoles a los senadores estatales y revisado por ABC News. Y sur de Texas cambia el foco, costo de vida e inmigración marcan la elección este noviembre. El sur de Texas vuelve a convertirse en un territorio de atención para republicanos.

0: republicanos y demócratas rumbo a las elecciones de noviembre. La razón no está solamente en la inmigración. El costo de vida, los precios y las dificultades para llegar a fin de mes están ocupando un lugar central entre los votantes hispanos. Hasta que llegamos con el breve informativo del bueno, la mala y el feo, les informó Eli Venegas. En redes sociales, Eli Venegas Radio. Excelente fin de semana.
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3: Oigan, el chisme es
4: vida.
3: Oigan, ¿qué creen?
4: ¿Qué pasó?
3: Que el chisme es vida y les tengo un buen de cosas bien ganadoras.
4: A ver, ¿de qué?
3: Que el PDD. ¿Qué creen?
4: ¿Ya está en el bote o no?
3: Ya está, pero con privilegios. No, hombre, que ni uno aquí afuera tiene. Ahorita les cuento. Ay, el chisme es vida y traigo una de cosas maravillosas.
5: ¿Y qué creen? ¿Qué más pasó? Adelante también vamos a platicar, chavos, de los deportes, porque la Selección Nacional de México tiene un partido bien importante contra los Estados Unidos y también en contra de Chile, donde el bueno, la mala y el feo. Ahí vamos a estar. ¿Qué onda? Además, ¿qué onda con Morita? ¿Se va o no a las Europas? Ahorita lo vamos a platicar
4: con
5: todo.
4: ¿Con su patita mala?
5: ¿Qué tiene? ¿Se va a recuperar? Cáguenle a YouTube, estamos en vivo, arroba bueno, mala, feo,
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4: Lo encontré, bro.
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0: Además, la selección nacional tiene compromisos importantes este fin de semana, también el próximo martes. Ahí vamos a estar, México-Chile, no se lo pierdan. Oh, yeah. Para platicarlo todo y lo último que está pasando en deportes, tenemos desde Guadalajara, Jalisco, México, tierra del mariachi. Eso. La tierra de la birria.
1: De la torta ahogada.
0: De la torta ahogada, qué rico.
1: Del mezcal.
0: De la carne en su jugo. Tenemos a mi compita, Gabo Sáenz. Gabo. ¿Qué onda, Gabito? ¿Cómo estás?
2: ¿Qué pasa, muchachos? ¿Cómo están? Qué gusto saludarlos. Muy buen día. Un gusto saludarlos. Ya fin de semana.
0: Ay, Gabo.
2: ¿Qué vas a decir, güey?
0: No, es que es mi compa.
2: ¿Qué vas a decir?
0: Le cerraron el Instagram.
2: Estoy enojado.
1: Sí, no te burles ya del pobre Gabo de eso.
0: Me siento, no sé, así como...
2: Defiéndeme, feo.
0: Me siento como...
2: Defiéndeme, feo. Defiéndeme tú.
3: ¿Sabes qué me dio tristeza
2: por
3: a mí?
2: Por eso, defiéndeme. Sí.
1: Yo te estoy defendiendo con este güey.
3: Gabo, nunca te suben en el Instagram de @bueno_mala_feo. Nunca. Y ahora que no tienes Instagram, te subieron.
0: Ah, ¿lo subieron?
3: Por lo tanto, la gente le podía dar like para seguirte en redes sociales.
0: Y nada.
3: Y no hay donde seguirte.
1: Pero ya no está.
2: Y no hay donde seguirme. Qué cosa.
1: Ya no está, lo subieron. Y como estaba tan pesado, pues lo tuvieron que tumbar.
0: Oye, ¿sabes cómo me siento? ¿Te acuerdas el niño del barrio?
2: Por exceso de calidad.
0: Te ves el niño del barrio que tenía su casa y juguetes y todo el rollo. Y luego que llegaba yo era el niño que llegaba sin juguetes. Pero ahora yo me siento así como el niño.
3: Como con todo.
0: Con el niño con todo. Y luego ver a Gabo.
1: Bueno, van a hablar.
0: Pásale a mi casa, Gabo. Pásale.
1: ¿Qué onda? Le van a
2: dar el pobre gordo.
0: Oye, Gabo, ¿ya comiste?
2: Hasta por dioseros hoy.
0: ¿Ya comiste,
1: hombre?
0: Ya comiste.
1: Ya, párenle la carrilla, hablen de deporte. Pobre gordo, se va a deprimir.
3: No, nada más yo sí sentí feo. Oye,
2: tampoco. No me defiendas así, güey. Tampoco, no me defiendas así, ¿eh?
1: Es amor, te amo.
3: Jamás lo sé.
0: Gabo, te mando por una torta. Allá a Guadalajara.
1: Déjalo.
0: Neta, güey.
1: Mira nomás la cara que puso.
3: Gabo. Ay, Gabo, vas a querer una torta, obvio. No te preocupes,
2: sí, mándamela.
3: Estoy
2: haciendo ejercicio de muñeca, Muñequeo. Muñequeo.
0: Te mando por la muñeca. O unos taquitos dorados, Gabo Sáenz.
1: Vamos a hablar de Morita, Gabo, ándale.
2: ¿Qué te digo?
1: De la selección.
3: Bueno, pobre Gabo.
2: Hablemos de la selección nacional mexicana. Hablemos de la selección nacional mexicana que juega el día de mañana contra la selección de Estados Unidos. Hemos estado pensando que

0: que, a ver, el partido más importante era contra Colombia, que lo termina empatando. Ajá. Pero sin duda, enfrentar a los Estados Unidos es un partido en el cual se juega un orgullo, un tema diferente. Eso es una realidad.
1: Eso es un clásico.
0: Y a ver, hablando, sí, es un clásico. Ajá. A ver, el clásico de la CONCACAF antes era México contra Costa Rica. Era una rivalidad muy fuerte. Pero desde hace mucho, desde que los Estados Unidos se preocuparon por jugar al fútbol, y después creo cuando se termina dando el partido en 2002 en la Copa del Mundo, bueno, ahí creo que se acrecenta la rivalidad, y pues ahora con tanto torneo como Leagues Cup, como también tenemos, pues bueno, la CONCACAF, tenemos la Campeones Cup, muchos torneos en los cuales se ven inmiscuidos, obviamente la Nations, la Copa Oro, todos esos torneos, pues bueno, va creciendo la rivalidad entre
1: el
0: conjunto mexicano y Estados Unidos.
1: Un pequeño toque político, además, Gabo. Que digo, no se debe de mezclar.
0: Sí, a ver,
1: no
0: se al debe final mezclar, es cierto.
1: Pero también de repente ahí el... Oye, espérame, y luego aparte el 2-0. No manches, o sea, el...
0: Sí, claro.
1: El dolor, ¿no? Desgraciados.
2: Todavía te acuerdas de eso, güey.
0: Que a cada rato... Nunca no, se es me que aparte los pedo. Estados Unidos, no.
1: ¿Te lo
0: y los,
1: recuerdan?
0: Y los Estados Unidos se acuerdan.
2: Sí,
0: cuando
2: bien,
0: juegan,
2: güey,
0: contra México, a cada rato ellos dicen 2-0 y 2-0.
1: Aquí me
0: o sea, a ellos les gusta.
1: Me
0: picar la cresta. Entonces, me parece que sí es un partido interesante. El tema de Mora, pues ha sido muy ambiguo. Unos dicen que posiblemente no juegue, otros dicen que puede que sí juegue. Es una situación complicada, habrá que esperar. Pues mañana.
2: Ah, pues ojalá que juegue
0: pues,
2: también.
0: Pues cuando mañana que juegue México.
2: Que juegue el de Chile, con ese me conformo.
3: Ven.
0: Yo creo en todo caso, lo digo personalmente. Si llega a jugar, llega a jugar mañana, mi querido
2: minutos,
0: Feo. Y contra
2: minutos.
0: Chile lo van a soltar. Contra Chile no va a jugar. Porque
2: ay,
0: en Chile no es un partido tan importante. Yo te lo digo
3: ¿qué?
0: Así, yo creo que eso puede pasar.
3: Bueno,
0: yo creo que son, que por cierto, no sé si ya vieron que le van a hacer un... La verdad que son unos genios, los que organizan los partidos, porque se les ocurrió hacerle un homenaje a Memo Ochoa.
1: Oye, sí.
0: El día 6 de octubre se llama Thank You Memo, y lo curioso es que se lo van a hacer contra Chile. ¿Sí recuerdan quién le metió 7 goles a Memo Ochoa,
1: sí,
0: verdad?
1: Sí.
0: Chile.
1: Ay,
0: es increíble.
2: Es el bullying.
0: Es increíble que sean tan abusados de estar como para hacer un homenaje.
1: Ahora, más
0: lo
1: vale,
0: van a hacer previo al partido.
1: Más vale que vayamos ganando, porque también si en el Thank You Memo
2: lo van a
1: abusar. No sé si va a jugar o no sé qué vaya a hacer Memo.
0: Solamente es un homenaje y es previo. Es previo
3: antes,
0: al partido.
3: Antes,
0: previo,
3: antes previo para que no lancen
2: después no, güey.
0: Sí, para no regar la mano, porque imagínate donde pase cualquier cosa. De por sí la regaron en ponerlo contra Chile. O sea, tú crees que, imagínate, yo creo que Memo Ochoa como Scar, ¿no? Digo, que se asustaba con Mufasa, que le decía, Mufasa, así, yo creo que a Memo le dices Chile y se asusta. Dice, no, ¿qué pasó? 7 goles, no,
1: más,
0: por favor.
1: Más callado, bueno. Gabo.
3: Bueno, por lo menos, si no va a estar Morita, vamos a poder ver nosotros este super evento de Memo Ochoa.
2: Antes del partido, sí.
0: Sí, digo, ojalá.
3: Va a estar
0: a lo que tengo entendido, al estadio le caben por ahí de 77, 78 mil aficionados.
2: Se va a reventar.
0: Ya llevaban más de 50 mil boletos vendidos.
2: Se va a reventar.
0: Yo creo que se va. Con esto de Memo, yo creo que la gente, independientemente de todo lo que podemos criticar a Memo Ochoa, lo que sea, la gente lo ama, en selección lo ama, entonces sabiendo yo creo que van a llenar el estadio sin duda. Entonces, a ver, ojalá que le vaya bien a la selección mexicana, yo creo que va a poner un equipo más o menos como el que enfrentó a Colombia, con Tal Arrangel, Jorge Sánchez, Gallardo, la central con Johan, y obviamente en el medio campo con Lira, con Fidalgo, también yo creo que eso va a ser, digo, si está sano Mora, va a ser Mora por Fidalgo, habrá que ver qué es lo que pasa. Orbelín quizá, y adelante, bueno, Hormiga y Alvarado y lo demás que puede poner México. Así que habrá que ver qué pasa. Yo creo que es un partido importante. Aquí el tema es que, viendo los rivales que ha enfrentado Estados Unidos, a Perú le ganó por 4-1 Estados Unidos, 4-1, y nosotros empatamos con ellos apenas. Y a Chile le ganó por 4-2 los Estados Unidos, y cambiando y sacando nuevos jugadores los Estados Unidos. Así que agárrense, a ver cómo nos va con los Estados Unidos.
1: Bueno, ahora también Perú, como que siento, digo, también México no sacó el mejor equipo, pero también Perú como que apretó líneas después de esta goliza, también no se quisieron exponer con México, Gabo.
0: Sí, a ver, cuando tú ya sales a un partido y te das cuenta que fuiste goleado, tratas de cuidar un poquito más el resultado para el siguiente juego. Entonces habrá que ver cómo salta también los Estados Unidos, a ver qué plantel puede poner para este partido, que yo creo que va a tratar de ganarlo. Me queda claro que es una rivalidad que va creciendo, y entonces esto te da un platillo importante para este encuentro. Así que estaremos atentos a ver qué pasa, y el lunes platicamos el resultado. De verdad lo digo, a ver, creo que puede perder México, pero ojalá gane México. A ver, soy mexicano y me gusta que gane México, pero creo que va a perder. Bueno,
3: va a perder México, pero la esperanza nunca muere.
1: Yo creo que también Rafa sabe de lo que se trata jugarle a Estados Unidos. Entonces, más que amistoso, le va a echar un poquito más de carne al asador ahí también.
2: Sí, claro.
1: Hay que salir a ganar, y ya tiene también que sumar un triunfo, Gabo. Lleva como director técnico dos empates y no sé, como que ya hay una alegría.
0: Y dando una buena cara contra Colombia, una cara regular contra Perú. Recuerdan, no sé si, bueno, el feo no se va a acordar de nada porque el señor no sabe ni tiene idea de lo que es el fútbol, pero bueno.
2: Pero lo único que sé es que el día que juegue con Chile se va a reventar. La camisa que traigo
1: aparte.
2: Hijo de la fregada, no hay ocasión.
0: Recuerdan que había una racha pésima por parte de México cada que visitaba los Estados Unidos después del 2002, y luego en eliminatoria iba cada Estados Unidos. Te llevaban a Columbus, te llevaban a lo más lejano para jugar el partido, y te ganaban igual 2-0. Te ganaban 2-0 y 2-0 y 2-0 y 2-0. Bueno, con Rafael Márquez en la cancha, no sé si recuerdan, con Juan Carlos Osorio, se rompió esa racha cuando con gol de Rafael Márquez se le gana a los Estados Unidos en Estados Unidos, después de mucho tiempo que no se ganaba. Entonces, eso creo que a Rafa ya le tuvo que haber motivado, y creo que sí va entender que tiene que ganar este partido. Es un parteaguas, puede ser bueno o malo. ¿Por qué? Porque al final el partido es amistoso, puedes perder, sí, pero si pierdes van a decir, iniciaste tu proceso perdiendo con Estados Unidos, aunque después le ganes en Nations y le ganes en Copa Oro, que lo más seguro es que te lo enfrentas, pero si es un parteaguas, ganar o perder te marca, siempre te va a marcar perder o ganar con los Estados Unidos.
1: Me trajiste malos recuerdos cuando dijiste Juan Carlos Osorio, güey. Me recordaste de las famosas
0: con las rotaciones,
1: ¿te acuerdas de las rotaciones? No, qué horrible todo eso. Oye, Gabo, y regresó a la titularidad, señores y señores. El señor de la noche. Está de regreso.
2: ¿Ya?
1: Luis Ángel Malagón.
2: Se alivianó de su
1: rodillita.
2: A la
1: portería de las Águilas del América. En un amistoso.
3: ¿Qué hizo?
1: Pero regresó.
3: Dijo el calvo.
1: Regresó. 0-0 quedó el partido. América
0: con juegazo, ¿verdad?
1: Juegazo.
0: Está bien. Juegazo, 0-0. No. Con ese te dormiste. Seguro. Dijiste, a ver, pa' mimir, un Cruz Azul América.
2: Pues sí.
0: ¿Qué diferencia de lo que fue el partido del torneo, no? ¿Qué diferencia fue del partido del torneo? Tú por lo menos dos o tres buenas desviadas, Malagón, eso es una realidad. Pero la verdad, sí, es que 0-0, no, pues guau, juegazo.
1: Estás como
0: para enmarcarlo.
1: Estás peor que mi vieja. ¿Estás viendo el partido? No le apagues.
0: Oye. Y ya estás así. Ya imagino a tu mujer. A ver, te la apagó y. Lo estoy viendo,
2: El terco.
1: Ponle
0: otra vez.
2: No, le da el azúcar.
0: No, qué cosa, de veras contigo.
1: Pero regresó Malagón.
3: Hay algo que te quiero preguntar.
0: Sí, regresó Malagón.
3: De Mbappé.
2: ¿Qué?
3: Sí.
2: ¿De qué? ¿Qué Mbappé?
3: Quiero preguntarle de Mbappé, porque dicen que está lesionado, y estoy viendo chismes que lo grabaron en un antro con su novia. ¿Qué? Que se le ve muy bien. Pero andan diciendo que está súper lesionado y que no puede salir y todo, pero sí está saliendo de fiesta. ¿Qué onda con esta information? Tú que eres very international.
0: Bueno, a ver, sí está lesionado, tiene un problema en la rodilla, una distensión, estuvo cerca de ser un problema mucho más complicado.
1: Estaba perreando.
0: Pero con Esther Espósito tenía otro tipo de distensiones, ¿no? Otro tipo de distensiones. Entonces, pues bueno, pues ahí está. A ver, Kylian Mbappé creo que es un tipo que no se va a guardar en casa. En su momento, no sé si recuerdan a Ronaldo, al fenómeno, le decían, ¿por qué no te quedas en tu casa, no salgas de fiesta y demás? Y incluso Ronaldo tenía mucho el tema de la rodilla. Pero no, a Ronaldo le encantaba la fiesta, al futbolista brasileño en sí. Y Kylian es un futbolista que también de repente le gusta la salida, le gusta estar ahí en el ojo del huracán. ¡Claro! Pero a ver, feo, algo que te piden cuando tú estás lesionado es que descanses, que tengas reposo, que te cuides, porque si no, no sales rápido de la lesión.
2: Aquí en la radio no te hacen trabajar. aunque venga todo operado. Ay,
0: pues sí, hasta con el pie enyesado van, porque pues se hacen sí, cayendo, wey. Pero bueno. Pues no, sí, wey, ya mejor
2: háblame de béisbol, ándale.
0: No, a ver, béisbol.
1: Ya no hay tiempo.
0: Béisbol, ayer.
1: Gracias, Gabo, se acabó el tiempo.
0: No, el tiempo de béisbol. Qué cosa, pobrecito.
2: Cuéntame.
1: Nadie quiere saber de los gordos empijamados esos.
0: Venga, los gordos empijamados. Los Bravos de Atlanta ayer ganaron por 6-2 a los Phillies para completar la serie, ganando 2-1 la serie contra el conjunto de los Phillies, y serán el rival de los Dodgers. Los Bravos van a jugar contra los Dodgers de Los Ángeles en las series divisionales. Los Guardianes de Cleveland. Los Guardianes de Cleveland contra los White Sox de Chicago, los Tampa Bay Rays contra los Yankees y el conjunto de los Brewers contra los Padres. Esas son las series divisionales. Todos son las series divisionales a ganar tres partidos de cinco. Se juega primero dos en la casa del mejor sembrado, dos en la casa del otro equipo y regresan a la casa del mejor sembrado para jugar en caso de ser necesario el último partido. Así que así se juegan las series divisionales, después vendrán las series por el campeonato y después la serie mundial. Así que todavía nos queda muchísimo todavía de béisbol, porque las series de campeonato y la serie mundial se juegan a ganar 4 de 7 partidos. Así que, pues bueno, ahí está la información. Guardianes de Cleveland contra White Sox, Dodgers contra los Bravos, Tampa Bay Rays contra los Yankees y Brewers contra los Padres. También ayer hubo NFL y el conjunto de los Browns llevaba cierta ventaja, se dejó llegar un poquito ahí con los Steelers, al final se empató el partido, estaban 24-24 y terminó ganando los Browns 27-24 en este partido de jueves por la noche. Así que esa es la información que tenemos en cuanto a la NFL. Y también hoy por cierto, partidazo, Francia contra Italia en la UEFA Nations League, para que lo sigan. Y también, obviamente, los partidos que va a estar también jugando el conjunto de Bélgica contra Turquía. Por cierto, si pueden, si tienen ganas, si traen. Ya sé que de repente ustedes son como medio especiales y todo.
1: Hoy no.
3: Ay, dijo el
0: su
3: especial.
0: Servidor, sí, pues es que son bien muy especiales. Hoy su servidor narra el Islas Faroe contra Eslovaquia.
3: Uf, ese no nos gusta.
0: Así que
3: final,
0: pues, ya sé.
3: No nos gusta.
1: Final
3: nos gusta.
1: Adelantada.
3: Gracias,
0: ya, final, gracias, final adelantada de ese grupo, por lo menos, de ese grupo. Pero bueno,
3: Solo te vamos a seguir en Instagram.
1: Para que veas que te apoyo, Gabo. Me voy a grabar.
0: Gracias, Pau, Gracias, Pau.
1: Mira, Gabo, para que veas que te apoyo y te quiero. Me voy a grabar escuchándote, narrando, y te voy a taggear en Insta.
3: Ay, no.
0: Ya me largo de este programa. Adiós.
1: Ternurita.
3: Bueno, ya ¿dónde? ya ni le preguntes.
2: No, ya no. No, sí, yo le tengo ya un nuevo nombre.
1: Bueno, ¿dónde te seguimos? En otro lado, ¿dónde te seguimos, Gabo?
2: Por teléfono.
0: Bueno,
1: danos tu teléfono. Decir
0: que me marquen a mi número 33. Me pueden seguir en el TikTok, Gabo Sainz 1, en Instagram, no, perdón. La costumbre. En el ex Gabo Sainz y en el Facebook Gabo Sainz, ahí me pueden seguir. Y también, ¿dónde más, mi querido Feo, que vivir al máximo?
2: OnlyFans Bigfoot, hashtag diagonal sin Insta.
1: Pobrecí. Oye, ayer Gabo me manda por WhatsApp un post de Facebook.
3: Ay,
1: dije, ternurita.
3: Es ahí en la red social.
2: Bueno,
3: de
2: te lo van a rezar o no.

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1: El chisme es vida. Sáquense los chilaquilers. Sáquense las quesadillas, la concha, el... ¡Ay! ¡Ay, me asusté!
2: ¿Qué pasó? Pau?
1: ¿Qué me mostraron en YouTube? Casi me muero de
2: impacto. ¿Qué era?
1: Mira, ahí va, una, dos, tres. ¡Bum!
2: Espérame, ahí está todavía Gabo.
1: No, ya se fue.
2: Y nosotros hablando de comida.
1: No, hombre,
2: pobrecito.
1: No. Oigan, saquen la comida porque el chisme es más rico cuando uno tiene los alimentos cerca de uno. P. Diddy, ¿no? Este hombre que ya, ¿se acuerdan del juicio que estuvo súper largo? Todo, la historia que

0: ¿Cuánto le dieron de años? Si no, no, no, no entiendo.
1: Un buen feo, un pensé buen que y que le van a gustar y todo.
0: Pensé que estaban pendientes todavía todo eso.
1: Y ahí te va algo. PDD organizó a un grupo de presos que uno, les paga para que le cocinen. Les paga para que le limpien.
2: ¿Qué?
1: Les paga para que le hagan masajes.
2: No, ¿cómo?
0: ¿Los vatos?
1: Les paga para que le consigan pizza.
0: ¿Con aceite de bebé?
1: Pollo al curry. Que empanaditas. Y eso no es todo. Se dice, se rumora y está el run run que tiene celular. Oye, adentro. iPhone 18 Pro Max.
0: Ahí se vete chillando.
2: Estamos viendo ahorita un video. Cáiganle en YouTube @ bueno mala feo.
0: Wow.
2: Y claramente se ve que trae un dispositivo. Trae algo en la mano.
0: Un celular.
2: Parece un celular.
1: Y también se le ha visto que está en Instagram.
0: ¿Qué?
1: Oye, tiene sus cosas.
2: Le dieron, según dice la inteligencia artificial, 4 años y 2 meses de prisión. O sea, 50 meses.
1: De prisión.
2: De prisión.
0: Oye, y como dice la Pau, si se porta bien, coopera con todo este pedo, ya se lo reduce la dos.
2: Ya me lo fácil. Sale. Ya me lo sale.
1: Pero, ¿qué creen? De esto del celular que está prohibido para todos, de los masajes y todo, no es lo más loco para
0: ¿qué
1: mí.
0: ¿Qué más hay? No
1: me
0: digas.
1: Tiene acceso a echarse su trago. A él le gusta el coñac, el Genesis. Y dicen que de repente se voltea y dice, ay, quiero que me traigan un Genesis, por favor. Y que le lleguen con su vasito.
0: No creo yo.
1: El Genesis.
0: Aquí en Estados Unidos
1: vidrios.
0: No existe eso.
1: Digo, sus vidrios, sus hielos. Toma.
0: Tanto así no.
1: Hielotón. Ay, qué rico. Oye, ¿sabes qué? No puedo dormir. Tráeme un clonazepam. Y que le dan medicamentos de lo que él quiere.
2: Bueno, medicamentos te la creo, pero celular. Masaje, comida perrona que él quiera.
1: Todo.
2: Eso sí está raro.
1: Todo
2: eso.
1: Lo bebida que quiere le dan al señor. Y hay videos y todo. Chido. Dicen, es otro run run que lo movieron de celda para que no reciba todos estos beneficios que él ya pues está moviendo por debajo del agua, pero que está cañón.
0: A mí que está encubriendo a alguien pesado.
1: Lo están cuidando.
0: Un político pesado por ahí está encubierto.
1: Sí.
0: Que lo está ayudando porque pues no quiere que hable de él.
2: Oiga, cáiganle a YouTube. Cáiganle a YouTube @ bueno malo feo porque en ese momento vamos a poner la foto del masaje de P. Diddy en la cárcel, muchachos.
1: Oye, es que ¿cómo es posible? O sea, está pagándole a la gente.
2: Ah, no, espérate, se equivocaron. Producción, esa no, esa es la del feo.
1: Es el sneaker.
2: Esa es la del feo que le.
1: El sneaker del feo. No, ¿qué pasó?
2: Ahora, el feo también en la cárcel.
0: Se ve rico.
1: Cuando estuvo en sus fechas.
0: Ese morenote sí me andaba.
2: Era el que te ofrecía sneaker, ¿no?
0: Fam? El que me arreglaba la columna.
1: Fotos inéditas del señor.
0: ¡Ay!
1: ¡Qué bonito!
0: ¡Híjala!
1: Feo Didi, el feo
2: bien
1: Didi.
2: ¡Qué contento te ves, feo!
0: No,
1: disfrutando. Espérate. Con la gafa.
0: Cali, con las patitas temblando.
1: Entre otros temas, yo sé que hay personas que a lo mejor de niños no tuvieron la dicha, el beneficio de bañarse todos los días, no había casa, no había agua, tenías que caminar, pasar montes, cerros para conseguir una cubeta, que la limpieza era algo difícil y que te decían, ay, bañate y límpiate con un trapito y así, ya sabes, ¿no?
0: Sí me decían en el bote.
1: No sé si en el bote, pero...
0: ¿Y por dónde te bañas?
2: ¿Y por dónde te pasar el trapito, feo?
0: Por Detroit, Mich.
2: Por la espaldita, esto, qué bonito.
1: Oye, pero bueno, tomando el tema. Selena Gómez se casó con un cantante que es muy famoso, que se llama Benny Blanco. Y este señor dice, ¿saben qué? Lo han juzgado mucho porque ha salido en fotos con donde enseña los pies y los trae negros, qué sucio.
0: ¿Es un viejito?
1: ¿Qué tiene? O sea, está en los 30.
2: Es cochinón nomás, ¿no?
1: ¿Y qué crees? Que dice, yo soy limpio, pero no me gusta bañarme.
0: Ah, hijo.
2: ¿Como la Tatiana?
1: No me quiero bañar. No me quiero bañar.
2: No me gusta el champú.
1: Oye, dice que a él le gusta el aroma
0: del
1: de
0: sebo.
1: Hombre. De macho alfa.
0: Sí, pues del
1: o sea, todas sus feromonas de haber sudado en el día. Oye, le gusta olérsela.
2: Y a Selena Gómez algo le ha de gustar de él también.
1: Está Selena feo, Gómez tan top, tan todo.
0: ¿Ese güey
1: no
0: qué vende o qué?
1: Ahí.
0: ¿Qué hace?
1: Pues es productor, o sea, es muy famoso. Oye, pero fíjate que ya se cortó el cabello y se ve mejor. O sea, sí, un corte de cabello sí le cambió la vida, pero yo creo que una de las cosas básicas para mí, Paola, como mujer, es que un hombre sea limpio. Yo no podría estar con un hombre que huela feo todo el tiempo y no se quiera bañar y claro, cochinote.
2: A la Selena algo le gustó de él.
1: A lo mejor
2: le gusta el olor del cuerpo natural. Mira, a mí una vez. A mí una vez me tocó ver un campamento como de.
1: Ay, no.
2: De hikers. Estábamos en la.

0: Patagonia, en Argentina. Nos sentamos mi vieja y una aventura de las que nos hemos aventado, de las más increíbles en el mundo. Y llegamos 4 horas caminando, y llegamos a un campamento y puro hiker, de esos que ponen sus casitas de campaña y todo.
1: Sí, sí, sí.
0: Chavas solas.
2: Sí.
0: Y mi vieja sorprendida, porque chavas solas. Güey, piernas con vellos. Levantaban los brazos las chicas. Bello también, mucho bello por todos lados. Decía mi vieja, o sea, no entiendo cómo mujeres, chavas,
2: sí, hay
0: andan aquí.
2: No les gusta.
1: Dijo, ¿es eso, los 80?
2: Y son francesas.
1: 70, 70.
0: Y si, ¿qué tal si les llega sus días? O sea, ¿cómo? ¿Eh? Estás, sí, en la naturaleza. O sea, es un mundo completamente distinto y a lo mejor es lo de él también,
1: pues,
0: ¿no?
1: Sí,
0: ay,
1: se mira
2: diferente.
0: Era amor, ¿no?, y paz.
2: Pero sí, váyanse, ¿eh?, chavos, no se enganchos. Oigan, Jim Carrey, este muchacho que ha andado en mucho rollo.
0: Lo amo, es uno de mis comediantes
2: favoritos.
0: Dicen
2: que se apareció en lugares y todo, que lo
1: está bien,
2: que alguien
1: raro,
2: se puso
1: ahorita
2: una máscara, que no era Jim Carrey, la. Pero bueno, se acaba de casar en secreto,
0: ¿qué?,
2: con una mujer que le lleva más de 30 años.
0: ¿A quién?
2: Que se llama, ¿qué?, Mina. Mina, ella es asiática, está muy bonita. Que ella es la youtuber,
1: ay,
2: bueno,
1: wey,
2: mala feo.
1: Está viejito.
2: Se casaron en secreto para que nadie se enterara. Miren qué guapo.
1: Ay,
2: está
1: chula,
0: pero ella, o sea, le lleva 30 años Jim Carrey a ella.
2: A ella, claro. 33 años.
1: ¿Qué edad tiene Jim Carrey?
2: Jim Carrey,
1: 65.
2: Ya está grande.
1: 70.
2: ¿Tú cuántos tienes?
1: 67. 67.
2: Creo que está de tu edad. Creo que está de tu edad. ¿Eh? Ah, no, mira. Le llevan nada más 3 añitos.
0: 64.
1: Es de 62. Lo que pasa es que está bien flaquito, por eso se mira la cara muy.
2: No, y también luego las luces, en vez de ayudarte, te afectan y todo.
1: A mí también me afectan.
2: Me da gusto que Jim Carrey haya tomado la decisión de casarse.
3: Yo también le echan luces también.
1: No, para que me mire, porque estoy medio pretón.
3: Te ve bien fregado.
2: No, pero Jim Carrey, mis respetos, ha hecho películas maravillosas, se merece ser feliz.
1: Ahorita,
2: dicen que anduvo en depresión mucho tiempo y que la pasó
1: hablando
2: mal.
1: Hablando de los Illuminati,
2: ya no te trabaja buenas emociones.
0: Ya no te trabaja cualquier proyecto, ¿eh?
1: No,
0: solo lo que él quiere y lo que a él le gusta.
1: Claro, pues así tiene que
0: y
1: ser,
0: güey. Lo que a él le gusta, ¿sí? A mí lo que me sorprende es cómo le ha gustado últimamente la franquicia Sonic.
1: Ajá.
0: O sea, esa sí te la hace.
2: Pero pues es que sabes que ya ha vivido tanto, ya está grande, ya está adulto, ya tiene que tomar la decisión de decir
1: que él quiera.
2: Mi tiempo lo quiero pasar
1: como
2: en esto,
1: yo quiera,
2: en algo que me gusta, que me apasiona. O sea, ¿por qué voy a elegir algo que no? Ya me queda menos tiempo cada
1: ya
2: vez.
1: Ya tiene tiempo, ya tiene dinero, tiempo y todo para retirarse bien tranquilo. Porque va a trabajar en cualquier película. La que a mí, la que yo quiero.
2: Claro.
0: ¿Sí?
2: Y
0: sí,
2: me
0: sí
2: gusta que se haya casado. Y me gusta que se haya casado y que diga, ¿sabes qué? La vida todavía sigue. Porque muchas personas dicen, no, ya tienes 60, ya quédate en tu casa, en la mecedora. No, hay que vivir. Nada. Hasta el último momento.
1: Pero haciendo,
2: casarse,
1: lo que,
2: 10 de 10.
1: Haciendo lo que quiera.
2: Pues claro.
0: Claro.
2: Ay, ¿sí?, qué padre. Felicidades a Jim Carrey. Cáiganle a YouTube @ bueno malo feo para que la vean.
1: Está bien chula la.
0: Está con otra morra. ¿Esa no es la chinita?
2: No, es su hija.
0: Ah, ok.
1: ¿Qué?
2: No.
0: ¿Quién es su hija?
1: Ay, güey.
2: Ella no sé quién es.
0: Ah, su. ¿Eh? Trae varias morras.
4: Tenemos un feo, una mala.
1: Mira,
4: bien fresquecitos.
5: Ay, ¿me los ponen en una bolsita?
4: Mejor déjeme, se los meto aquí.
5: ¿Qué pasó, joven?
4: En la app de Euforia.
6: Mal pensada.

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1: ¿Qué tal? Muy buenos días, les saluda Eli Venegas y este es el breve informativo del bueno, la mala y el feo. Irak celebró retirada de tropas de Estados Unidos tras 12 años de misión contra el Estado Islámico. Irak celebró este miércoles la retirada de las tropas estadounidenses desplegadas como parte de la coalición internacional contra el Estado Islámico, con actos oficiales y festejos en Bagdad que marcaron el cierre de una misión militar iniciada hace 12 años y el traslado de la responsabilidad de seguridad a las fuerzas iraquíes. Gobernador de Tennessee suspende las ejecuciones tras fallido procedimiento contra Krista Pick. El gobernador de Tennessee, Bill Lee, ordenó suspender las ejecuciones programadas en el estado para el resto del 2026 y dispuso una investigación independiente sobre el fallido procedimiento de ejecución de Chris Pick, quien permaneció con vida después de recibir dos dosis de pentobarbital. Pick, de 50 años, debía ser ejecutada el miércoles 30 de septiembre por su condena por el asesinato de Colin Slimmer, cometido en 1995. Cuando Pick tenía 18 años de edad. De haberse concretado, habría sido la primera ejecución de una mujer en Tennessee en más de dos siglos. Y Andrés Manuel López Obrador reaparece y dice que alista libro donde expondrá propuestas para ayudar a Estados Unidos en su decadencia. El expresidente mexicano anunció ayer miércoles que preparará un libro con propuestas para ayudar a Estados Unidos al considerar que el país vecino enfrenta una decadencia que no se resolvería ni aunque se acabara el fentanilo en medio de las crecientes presiones de Washington para que México frene el narcotráfico. Hasta aquí llegamos con el breve informativo del bueno, la mala y el feo, les informó Eli Venegas. En redes sociales, Eli Venegas Radio. ¡Feliz viernes!
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3: Vamos a regresar con Horacio Ontiveros de Código Misterio. Porque mucha gente no cree que hay seres humanos que han sido poseídos por demonios.
4: ¿Qué?
3: ¿Creen que el exorcista?
4: Feo, no.
3: O el exorcismo.
4: Muy temprano,
3: es
4: wey.
3: Algo de películas nomás. Pero no, señor. Hay evidencias que van a ser mostradas en arroba bueno mala feo.
4: ¿Qué?
3: En el YouTube de que sí existe el exorcismo.
4: Ay, amá.
3: ¿Quién lo ha llevado a cabo? ¿Cómo nos lo van a demostrar? Horacio Ontiveros de Código Misterio. Al regresar, prepárense. Prepárense.
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5: Mira, es como okay.

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0: Vamos a darle una bienvenida a una persona que trata los temas como los paranormales, ¿qué? Conspiranoicos
1: y paranormales.
0: Con mucha seriedad, porque para se graduó de periodista investigativo.
2: En otras palabras, en cállate este tipo de, chico pelón.
0: En este tipo de temas. No lo quise decir
1: Yo nomás digo.
0: No lo quise decir así por no faltarle respeto a los espíritus que nos acompañan durante estos temas. Él es Código Misterio, y su nombre es Horacio Ontiveros.
3: Es Horacio
0: Ontiveros.
1: ¡Hola, Horacio!
0: Bueno,
1: ¿qué pasa, Horacio? Qué gusto saludarte.
3: ¿Cómo estás?
4: ¡Ay, el coco de Horacio! Eso sí me asustó. ¡No, el coco no!
0: ¿Cómo estás, Horacio?
5: Andrés, Pao, Raúl. Qué gusto saludarlos. ¿Cómo están?
0: Machín, esperando evidencias.
3: No está Raúl.
0: Raúl no está en su espíritu. No, hay que llevarlo en serio. Es que hay mucha gente,
5: Horacio.
0: No se le
5: vayan a poner los ojos en blanco y empieza a levitar ahorita.
0: Anoche se
4: los murió. ¡Cállate!
0: Hablando en serio, Horacio, hay mucha gente que no cree, que dice, nada, ese es puro invento de Hollywood. El exorcismo no existe, que porque no hay demonios que se le puedan meter o invadir el cuerpo de un ser humano.
1: Ha habido enfermedades, puede la persona estar enferma
0: y dicen que eso es
1: pensar que tienen un demonio, pero realmente no. Y a veces la ignorancia en pueblos, en lugares de estos, la gente piensa, ¡está endemoniada!
4: Oye, pero la iglesia admite el exorcismo.
0: Vamos a preguntarle mejor
1: en algunos casos.
0: Que no lo diga Horacio Ontivero, porque él es el que sabe, ustedes no, ni yo tampoco. Horacio es el que sí sabe. Por favor, cuéntanos y danos evidencias en YouTube @ bueno mala fe, para que la gente tenga la oportunidad de apreciar que existe o no el exorcismo.
3: El exorcismo.
5: Claro que sí, Andrés. Fíjense, es un tema muy interesante, sobre todo que estamos en este mes de, bueno, pues de brujas, de Halloween y demás. Es un tema que, a ver, muchas personas dicen, esto es únicamente exclusivo de la Iglesia Católica. No, se dice que incluso en la antigua Mesopotamia, Babilonia, Egipto, algunos sacerdotes ya realizaban este tipo de exorcismos, no como tal, o sea, no con este nombre. De hecho, la palabra, hasta 1614, como tal, Rituale Romanum o exorcismo se estandariza precisamente con toda esta información, estos rituales, todos estos kits, porque incluso esto parece

0: como de película, pero sí, existen kits donde viene una Biblia, donde viene el agua bendita, los rosarios y todo esto. Ahora, importante mencionar lo que ustedes dicen.
1: Kit es de exorcismo. A ver, te interrumpo aquí, perdón, Horacio, para que la gente vaya, visiten YouTube, arroba bueno mala feo. Nos está mandando imágenes, Horacio, y estamos viendo un kit para realizar exorcismo, algo similar a mí me tocó ver, porque a mí me gusta ver estos programas donde venden chácharas y todo el rollo. El precio de la historia llegaron, Pawn Stars, llegaron e intentaron vender así un kit de exorcismo que viene en estacas, agua bendita. ¿Qué puede traer este kit, Horacio?
0: Fíjate, esto que mencionas de esta serie de televisión que es muy buena, El Precio de la Historia, era más que nada, era un antiguo kit donde venían estacas, donde venían algunas cosas de plata, porque se creía que obviamente existían los vampiros, los hombres lobo, entonces por eso traía toda esta mercancía, por así decirlo. Los que llevan los sacerdotes que están capacitados para realizar exorcismos, que no es cualquier padre, cualquier sacerdote, eso es importantísimo mencionarlo, llevan agua bendita, algunas oraciones, algunas biblias que están, digamos, santificadas por los papas y por algunos sacerdotes especializados en esto, y santos rosarios también. Dime, Pau.
2: Oye, una pregunta. ¿Cómo deciden qué sacerdotes pueden hacer exorcismos y cuáles no? Porque yo sí escuché eso, que hay ciertos y es un grupo muy pequeño en el mundo que se dedica a esto. Entonces, ¿cómo saber si tiene aptitudes o cómo?
0: Fíjate, eso es muy, ¿cómo te diré?, muy exclusivo del Vaticano, pero entre ellos dicen, ¿sabes qué? Este sacerdote tiene la capacidad, tiene la fuerza para enfrentarse a los demonios, y es como se van, digamos, nominando, y le van diciendo, ¿sabes qué? Tú tienes la capacidad de poder enfrentar todo esto.
3: Y la fuerza. Además,
0: de hecho, no sé si les gustan las películas de terror, hay una que es espectacular, El Exorcista del Papa, que es la historia de Gabriel Amorth, que hizo, ahorita les voy a contar cuántos exorcismos hizo. Pero era el más fuerte, y dice que además no solamente es el ritual del exorcismo, y rescato lo que decían hace ratito, no es nada más llegar y decir, ¿sabes qué? La persona que está al lado mío, mi hijo o cualquier familiar está endemoniado, como mucha gente le dice. Se tiene que hacer un examen, pero importantísimo, de medicina. Tienen que ir doctores a analizar que esto no es una cuestión de una convulsión, de otra, de algo médico clínicamente, sino que efectivamente separamos estas dos cosas, porque ahorita les voy a comentar un caso de una chica que desafortunadamente estaba enferma, desequilibrada mentalmente, parecía de ciertos químicos en el cerebro.
3: Loquita, no estaba loquita, como dicen en Terry.
0: Y se pensó que era un exorcismo y no. O sea, desafortunadamente falleció por mala práctica.
3: Ay, mamá.
2: Ay, Dios mío santo.
3: Ahora, lo de las películas, sí, dice, como estaba hablando con Pau, estaba platicando y me dice Pau que son basadas en la vida real.
2: Sí.
3: La mayoría, el 90% de las películas que han hecho de exorcismo son basadas en casos reales.
1: A ver, pregunta Horacio, ¿tú piensas que la realidad puede superar la ficción? O sea, realmente lo que vemos a veces en las películas, ¿la realidad realmente puede ser peor todavía?
0: Bueno, fíjate, el padre Amorth decía que él fue testigo de más de 160 mil casos de exorcismo.
3: ¿160 mil?
0: Sí. Entonces, ¿hay tanto demonio? Él decía que muchas veces esto que vemos no necesariamente es que las personas leviten. Sí. Por ahí me perdí algo, Raúl, no te escuché.
1: Sí, no, esa era mi pregunta, porque pues son muchos demonios, ¿no? 166 mil.
3: Un demonio puede existir y meterse a millones de gente.
2: El papá Juan Pablo.
0: Exactamente. Y acuérdense, uno de los exorcismos más importantes fue el que hizo Jesús cuando saca de este cuerpo de este niño a Legión, y Legión le dice, somos varios. Y bueno, y Jesús los manda directamente a los cerdos, y los cerdos se van a un desfiladero, ¿no? Pero como les decía, el padre Amorth bien mencionaba 160 mil exorcismos, pero no solamente era llegar y sacar el demonio. Él menciona que había niños, personas, hombres o mujeres, que de pronto hasta sacaban cosas, desde juguetes, clavos, o sea, cosas físicas. Ay, que era como un, digamos,
3: como brujería,
0: despojo que en esos momentos ellos estaban sacando, como brujería.
3: Claro,
0: tal cual,
3: claro.
0: Así como lo estamos.
4: Oye, mi querido, hizo Jesús no era un niño, era un hombre. Ya era un hombre adulto. Le llaman el endemoniado gadareno, el que le expulsó Legión.
1: Y creo que hizo.
0: Perdóname, tiene razón.
1: Sí. Y creo que hizo más de un exorcismo Jesús. Sí. En la Biblia está
4: María Magdalena tenía 7.
1: ¿Siete demonios?
0: María Magdalena, efectivamente.
1: Ay, amado.
2: Oye, Horacio, yo tengo una pregunta. A mí esto me llama mucho la atención, porque siempre que hacen estas películas donde hacen de exorcismos o películas como de demonios, de terror y todo esto, muchas veces los que la protagonizan terminan enfermos, o como la que hizo la del exorcista, que perdió la vida, y ya, o sea, son muchos casos recurrentes o que les empiezan a pasar cosas después de realizar estos personajes.
3: No perdió la vida. ¿Linda Blair?
2: Sí.
3: No, no perdió la vida, ¿no?
4: No.
2: Se murió después de hecho, que pasó, le pasaron un buen de cosas, perdió la vida.
0: A ver, aquí hay algo bien curioso. Hay mucha gente, Pau, te lo voy a comentar porque esto es incluso hasta un efecto Mandela. Mucha gente recuerda que Linda Blair, la protagonista del Exorcista, falleció. No falleció. O sea, lo que sí te puedo comentar es que exactamente... Cuando estamos hablando, y lo comentábamos la vez pasada, cuando estamos hablando de estos demonios y hacemos llamado literal en voz alta a todas estas entidades, se manifiestan no solo en películas, sino también en obras de teatro, en episodios de televisión, en algún tipo de serie. Y de hecho, fíjense, este caso precisamente de Linda Blair o del caso real del exorcista sucede en 1949 en el área de Maryland, y todo comenzó, para que tengan mucho cuidado, porque en esta época, no sé, como que nos damos mucho a la tarea de vamos a experimentar algo. Ella, esta señora, dice que, bueno, o sea, empiezan los problemas cuando empiezan a usar una tabla de Ouija, y de pronto empezaron a aparecer rasguños en el pecho del niño, empezaron a escucharse algunos ruidos en la casa. Entonces, posteriormente, hasta que logran por fin convencer a los sacerdotes que tenían que hacer un exorcismo, ellos llegan y dicen, o sea, el niño pequeño... O sea, rompía todo lo que son, pues, este tipo de cinturones de cuero para mantenerlo atado.
3: ¿Fuerza
0: a la cama?
3: ¿De dónde sacaba?
0: ¿Fuerza de dónde? Efectivamente. Wow. Además, sabemos muy bien que se les da este don de lenguas. Empiezan a hablar de lenguas que normalmente ellos no conocen. Empiezan a hablar y a blasfemar, obviamente, contra Jesús, contra la Virgen, contra todo lo que represente una cuestión o una imagen católica.
1: Hoy tenemos con nosotros a Horacio Ontiveros de Código Misterio. Estamos hablando sobre si el exorcismo en realidad existe o solo es algo de las películas. Y estamos viendo imágenes. Si en este momento puedes, métete a YouTube, @buenomalafeo. Ahí estamos viendo a un padre que se dedicaba única y exclusivamente de los exorcismos. Ahora, nos estás platicando también, Horacio, de que no todos los padres tienen la capacidad de realizar exorcismos. Pero, por ejemplo, ¿qué tal... Sí, ya se requiere a alguien y el demonio está agobiando demasiado a una persona? O sea, ¿cuánto se tarda en llegar la persona indicada a atender a esta persona? Porque también de aquí a que se compruebe que sí es, que si no es, tengo entendido que hasta el mismo Vaticano tiene que aprobar el exorcismo, ¿cierto?
0: Bueno, lo que dice en películas. Eso puede durar. No, es muy real todo esto, Raúl. A ver, quiero aclarar esto porque la gente piensa que, ok, llega el padre y dice, ah, bueno, lo vamos a exorcizar mañana. No, es un periodo puede ser de un mes, dos meses, tres meses, incluso hasta años, porque se tienen que hacer análisis clínicos, se tiene que ver esto con un doctor, no con un psicólogo, con un psiquiatra. Entonces, que la base de sacerdotes exorcistas está en el Vaticano, pero obviamente tienen que existir algunos en América, otros en Europa, otros en África, sobre todo por la movilización. Y fíjense, esto es bien interesante. Muchas veces pensamos que con un exorcismo es suficiente. No, hay un caso que es muy, muy sonado. De hecho, yo creo que el más fuerte es el exorcismo de Michael Taylor. Esto fue en 1974 en Inglaterra. Imagínense, tres sacerdotes expulsaron a 40 demonios en varios rituales de exorcismo. Ellos estaban tan cansados que dijeron, ¿saben qué? Vamos a continuar después. El problema es que se menciona, y está documentado, que había todavía tres demonios dentro del cuerpo de Michael, y uno era el del asesinato. Los sacerdotes se van, regresan al otro día, y esta persona había desvivido a su esposa y al perro. O sea, no pueden, digamos, que truncar o parar el exorcismo, porque no sabes con la fuerza que van a regresar estos demonios.
3: Ay, güey.
0: Porfa, cuidado con la Ouija. No en estas fechas, siempre, pero en estas fechas especialmente se utiliza mucho. Ah, vamos a jugar en Halloween, vamos a ver qué pasa. No sabemos qué entidades están llegando hasta nuestro hogar, hasta nuestra casa.
3: Oye, ¿tú puedes asociar eso de multipersonalidades con una posesión demoníaca?
0: Fíjate, qué bueno que lo preguntas aquí, Andrés. Como te decía, hay ciertos parámetros. O sea, la gente que dice, es que yo tengo diferentes personalidades, múltiples personalidades, tienen que pasar una vez más por un proceso.

0: económico para que se, digamos, pues no sé, decir, ¿sabes qué? Esta persona sí definitivamente necesita un exorcismo, o simple y sencillamente, como te decía, son cuestiones de químicos, está alguna cuestión mal en el cerebro, entonces a lo mejor tiene, presenta ataques epilépticos, o simple y sencillamente, a ver, también hay casos que se han inventado. Fíjense, les voy a contar rapidísimo, ustedes que les gustan las películas de terror, en El Conjuro 3 de Devil Make Me Do It, de hecho está inspirado el caso de Arne Cheyenne Johnson de 1981 en Estados Unidos, está inspirado en esta película, o está, bueno, yo creo que es uno de los casos más interesantes, más gráficos que podemos ver en la televisión, en el cine, en donde quieran, pero véanlo, véanla.
1: Increíble.
0: Y sobre todo hay que tratar estos temas con muchísimo respeto, como les decía, no es solamente un caso ahorita con la Iglesia Católica, vean también el exorcismo o el exorcista del Papa, y con mucho cuidado, porque cuando se oyen estos demonios, estos nombres, estamos invocándolos, estamos llamándolos.
2: Señores, cáiganle a YouTube, arroba bueno malo feo, seguimos el cotorreo con Horacio Antiveros. ¿Dónde la gente te puede seguir en redes sociales, Horacio? Aprenderle más de estos temas, por favor.
0: Claro que sí, bueno, los invito a que me sigan en las redes sociales de Código Misterio, Facebook e Instagram, en el canal de TikTok, Código Misterio Podcast, y descarguen los podcasts de investigación en cualquier plataforma de audio. Muchachos, si quieren ver la diferencia entre un exorcismo real y uno que no es, hay uno que se llama El Exorcismo de Emily Rose. Lo que yo les decía, los sacerdotes dijeron, está endemoniada, la tenemos que exorcizar, y resulta ser que a final de cuentas el caso era una cuestión clínica, y esta chica, un joven de 23 años, falleció por deshidratación e inanición. Por eso es que el Vaticano se esfuerza mucho en identificar los casos correctos.
2: Horacio, y además también, bueno, pasa algo raro con el estudio de Horacio Antiveros.
3: Siempre que hablamos de algo del demonio, aparecen cosas así.
2: Bueno, cáiganle a YouTube, apareció? Arroba bueno malo feo, para que vean de lo que estamos hablando. Y yo lo siento como que se intensificó más ese.
4: Sí, tiene, le salieron como unos cuernos.
2: La neta.
4: La verdad que sí.

0: regresamos a continuación platicando sobre una nota que a mí en lo personal me da tristeza. Dicen por ahí.
1: No
0: dicen
1: llores,
0: por ahí.
1: Manito,
0: es que la verdad está triste.
1: Te apoyamos.
0: No dicen que entre hombres y mujeres son más infieles las mujeres.
2: ¿Eh? Hay estudios que dicen eso.
3: Son mejor para encubrirlo.
0: Y tenemos las pruebas. ¿De qué se trata? Ahorita regresamos. Que hay en la YouTube arroba bueno malo feo, ¿eh?
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0: Y eso me agüita, güey, porque pues tengo mamá. Y mi agüita, bueno, tenía mamá.
1: Junta tu agüita.
0: Ya no está mi jefa.
2: Sí, está rodeado de pura mujer.
0: Sí, mis hijas también. Tengo más hijas que hijos, varones. Sí. Y dicen por ahí que las mujeres son más infieles que los hombres, muchachos. Lamentablemente.
2: Sí, hay estudios.
0: ¿Y qué creen? Les tengo la prueba triste e irrefutable. Un influencer salió a las calles a preguntar.
2: ¿Qué pregunta?
0: Hacer la encuesta.
2: No.
0: Y le dijo a las mujeres: chicas, ¿cómo le harían si ustedes pusieran el cuerno? Y en lugar de quedarse calladas las chicas, en lugar de decir, no, ¿cómo
1: crees?
0: ¿Qué es eso? ¿Con qué se come?
1: Échenle.
0: Güey,
1: vamos a aprender de esto.
0: Soltaron la sopa y la verdad. ¿Cómo te esconderías? Si tuvieras un amante, ¿cómo le harías? ¿Cómo te esconderías? Escuche nada más la manera en que trabaja la mente femenina.
3: El modus operandi. Si tuvieras un amante, ¿cómo le harías para que tu pareja y tu amante no se dieran cuenta?
4: Te diría a mi amante que nada más puedo salir ciertos días a la semana.
3: ¿Y qué, se te cacharía?
4: No, porque ya he sido infiel y nunca me han cachado.
5: El importante para fines de semana y el casual entre semana.
3: ¿Tú les darías calendario?
5: Más fácil.
6: Yo creo que lo rolo por día. Si uno trabaja, lo veo mientras trabaja y ya saliendo con el otro.
7: Estoy trabajando.
6: Creo que sería dividido.
3: ¿Tú mantendrías?
6: Sí, eso no se puede decir. Mi amante los fines de semana. Le podría dar la excusa de que voy con mi mamá en la madrugada o algo así.
3: ¿Cómo lo guardarías en tus contactos?
6: Panadero o algo así.
7: Con el nombre de mi hermana.
6: La cosa de que paciente tan me restringe.
3: Inteligente, ¿eh?
6: Claro.
7: Pan mecánico.
6: No sé, algún nombre de mujer.
7: Nombre de una amiga.
6: Con las iniciales nomás.
3: Carnal, si tuvieras un amante, ¿cómo te organizarías para verla?
8: La verdad, no haría eso. Mis padres me inculcaron a no hacer eso.
3: No, eso no, bro. Me visualizo con una sola mujer.
8: No le sería infiel de ninguna manera.
9: Ah, eso ni mi vocabulario no existe.
3: O sea, ¿no tienes amante?
9: Definitivamente no.
8: Yo nunca tendría amante, la verdad. Yo no tendría amantes con la persona que estoy hasta el final.
10: Pues para empezar, yo no tuviera un amante. Los valores que me inculcaron desde casa siempre fue a ser fiel.
8: Yo no tuviera un amante.
0: Güey, ¿checaron la diferencia?
1: Entre el hombre y las mujeres.
0: Nada, sí, que lo guardo con el mecánico. Y los vatos, todos los vatos encuestados.
1: Claro.
0: Eso no me enseñaron en mi casa.
2: Y hasta tú lo hiciste.
0: Wow.
2: Van y les hacen una pregunta totalmente diferente para escuchar respuestas negativas y de

0: aplicar.
1: Siempre, Pau, yo siempre lo he aplicado.
0: Ay, sí, tú.
1: Espero que mi vieja la sargento lo aplique también. Espero
0: ella también lo aplica, de la misma forma que tú.
2: Pelón, si te gustan los tríos, córrele en este momento a tu casa, nomás tú faltas.
3: Sí, sí.
1: No, señores. Qué tristeza, la verdad, güey. Es un cochinero lo que se está viviendo ahorita.

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1: Avanzamos en la programación del día de hoy a través del Invasora. Saludos para ti que nos sintonizas en toda la región del este de Texas. Ahora sí se siente con todo el otoño, ¿verdad? Gracias por estar con nosotros, sintonizarnos en toda la región. Saludos allá para Campero Hernández, que ya dice que va a venir a el festival. Así que, bueno, pues mi paisano de Mateguas, Matehuala, San Luis Potosí, que está escuchándonos. 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Vamos a la pregunta del día. ¿Cuál era el lujo de tu infancia que hoy parece completamente normal? Completa la frase: si mi refrigerador hablara, me diría que deje de. ¿Tú qué harías? Tu mamá sube a Facebook una foto tuya hace 25 años. Peinado terrible, pantalón hasta el ombligo y pose de galán. Encima escribe: mi niño hermoso. Le pides que la borre o aceptas tu pasado. Y obviamente van a salir las tías a chulearte también, ¿verdad? Bueno, esos son los segmentos del día. Vamos a la frase del día de hoy a través de la 96.7 y 107.9. La Invasora. Las excusas facilitan el día de hoy, pero dificultan el mañana. La disciplina dificulta el día de hoy, pero facilita el mañana. Vamos a la frase curiosa. Te van a criticar por todo. Tú pon ya el árbol de Navidad. Escucha 26.

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Joven se suicida tras el arresto de su madre por ICE. Espero que valiera la pena el mensaje póstumo que dejó un joven tras la detención de su madre. Una madre hispana de California señala que a ICE por las consecuencias que, según ella y su familia, tuvo que su detención sobre su hijo, quien murió por su suicidio dos meses después de que ella fuera arrestada por agentes migratorios. Se trata de Minerva Terrones Domínguez, quien fue detenida en junio mientras se dirigía a una tienda de comestibles en San Bernardino, California. De acuerdo con Los Angeles Times, la mujer llevaba 33 años viviendo en Estados Unidos y, según su abogado, nunca había sido arrestada ni condenada por algún delito. Terrones fue trasladada al Adelanto ICE Processing Center mientras su familia buscaba una vía legal para conseguir su liberación. Durante ese periodo, su hijo Samuel González Terrones, de 21 años, permaneció en Rialto. El joven ya atravesaba problemas de salud mental antes del arresto de su madre. En mayo había comenzado terapia y tratamiento después de recibir diagnóstico de depresión y esquizofrenia. Su familia, sin embargo, asegura que su situación empeoró durante el tiempo que

su mamá permaneció detenida. En otra nota, Medicaid deja fuera ciertos inmigrantes a partir de hoy. Miles de inmigrantes legales en Estados Unidos comienzan a enfrentar desde ayer, más bien, una nueva restricción que puede dejarlos sin Medicaid. El programa de salud pública destinado a personas de bajos ingresos, el cambio entró en vigor ayer 1 de octubre, como parte de la legislación aprobada y firmada por Trump. La medida no está dirigida únicamente a personas sin autorización migratoria. De hecho, quienes podrían perder la cobertura incluyen refugiados, personas a quienes se les concedió asilo, ciertos beneficiarios de libertad condicional humanitaria y algunas víctimas de trata o

canción de hoy, esa se llama Fin del ciclo familiar tóxico. Si vienes de una familia de borrachos, deja que ese ciclo termine contigo. Deja que la borrachera nunca pase a través de ti a la próxima generación. Si vienes de una familia de abandonados, nadie llega a terminar la escuela o ir a la universidad, termina ese ciclo y alcanza el nivel más alto en estudio. Demuestra que hasta tu árbol genealógico puede producir un intelectual. Si los matrimonios de tu pariente nunca duran, el matrimonio de tus padres fue una decepción, termina ese ciclo. Cuando te cases, ten un matrimonio construido para durar. Si eres hombre y tu padre solía golpear a tu madre, termina ese ciclo. Sé lo opuesto a tu papá. Llama a tu mujer como debe ser un verdadero hombre. Si vienes de una familia tribal donde las decisiones se toman a través de lentes tribales, termina el ciclo, muéstrale a tu familia que el amor no conoce ninguna tribu. Si la familia de la que vienes ha estado viviendo en la pobreza, termina ese ciclo. Gana dinero, eleva a tu familia a la riqueza. Si los miembros de tu familia son ampliamente conocidos por la mediocridad o actos vergonzosos, termina ese ciclo. Sé excelente y exitoso. Trae orgullo a tu apellido. Si las personas de tu familia son conocidas por ser malas, frías y temperadas, termina ese ciclo. Trabaja en ser amigable, cálido y accesible. Si tu familia ha estado involucrada en brujería, suicidio, maldiciones e impiedad, termina ese ciclo. Introduce a Dios en tu árbol genealógico. Declara que en cuanto a mí y mi casa, serviremos a Dios. No tienes que llevar adelante las deficiencias de tu familia hasta la próxima generación. Ama a tu familia, pero aprende de sus errores. No tienes voz en la determinación de la familia en la que has nacido, pero puedes determinar en quién te convertirás y el tipo de futuro y familia que tendrás. Tus decisiones afectan a las generaciones venideras. Búscame en las redes sociales como Juan Martín Ovalle y te comparto esta reflexión, notas de interés y más aquí en el show del padrino en La Invasora.

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mal. Completa la frase: si mi refrigerador hablara, me diría que deje de. Y el ¿tú qué harías? Tu mamá sube a Facebook una foto tuya de hace 25 años. Peinado terrible, pantalón hasta el ombligo, pose de galán. Encima escribe: mi niño hermoso. ¿Le pides que la borre o aceptas tu pasado?

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1: Avanzamos en la programación del día de hoy a través de la invasora. Saludos para ti que nos sintonizas. Estás chambeando, estás menajando, te estás preparando para el inicio de fin de semana. El fin de semana eres nuestro invitado especial en el festival de aniversario de la invasora. En punto de las 3 de la tarde te esperamos con tu familia para esta cita de cada fin del último día de la feria con tus amigos de la invasora, celebrando con nuestra comunidad el estar al aire, el mantenernos en la estación número 1 en el este de Texas, en español y a veces en los ratings hasta en inglés, así que encima de todas las radios, así que gracias por su compañía y elegirnos, tus amigos de la invasora. El domingo nos gustaría saludarlos a todos en el festival de aniversario. Hay un par de eventos comunitarios ocurriendo en la comunidad. Este fin de semana el abogado José Sánchez abre sus puertas para que puedas hacer preguntas, las que quieras, sobre cualquier asunto, ya sea migratorio, accidentes viales, casos criminales. El abogado José Sánchez va a tener un evento de las 10 de la mañana a las 2 de la tarde mañana sábado en su oficina, allí en Longview, en la calle Green. Visítale, habrá botanas, bebidas y podrás hablar directamente con el abogado José Sánchez para cualquier tipo de consulta. Y recuerda que también estará gente para ayudarte a registrarte para votar. No te has registrado para votar, bueno, pues ahí te van a ayudar. Y aparte el abogado va a hacer su programa La Ley con José de 11 a 12 en vivo desde este evento que tiene en su oficina abierta para la comunidad mañana. Avanzamos en la programación del día de hoy a través de la invasora. Vamos a más peticiones.
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3: Buenos días, padre. ¿No puedes complacer con una canción de banda macho?
2: ¿Cuál?
3: La que usted quiera.
2: Ah, ok.
3: Solo para escucharla mientras que maneja.
2: Bueno.

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1: Hoy en los años maravillosos recordamos a uno de los más grandes intérpretes de la música regional mexicana, un ícono, un ídolo, uno de los que estableció récords en reunión de masas. Y Rigoberto Tobar García, mejor conocido como Rigo Tobar, nació el 29 de marzo de 1946 en Matamoros, Tamaulipas, y falleció el 27 de marzo de el 2005 en Ciudad de México. Fue un famoso cantante y músico mexicano que revolucionó la música popular al mezclar cumbia, balada y rock. Rigoberto nació en una familia humilde de 8 hermanos. De niño ayudaba a su padre trabajando en oficios como albañil, tapicero, mesero. En su juventud emigró a Houston, Texas, en busca de oportunidades. Ahí compró su primera guitarra eléctrica y aprendió a tocarla, además de trabajar en fábricas y aprender otros idiomas. Años después formó el grupo Rigo Tobar y su Costa Azul. Se convirtió en un ídolo de las multitudes gracias a su estilo alegre y su lema, Rigo es amor. Innovó en la música tropical al incorporar instrumentos modernos como la guitarra eléctrica y el sintetizador, logrando éxitos como Mi Matamoros Querido, El Sirenito, Lamento de Amor o Qué Gusto por Volverte a Ver. Llegó a romper récords de asistencia en sus conciertos, reuniendo a cientos de miles de personas en lugares emblemáticos como el Zócalo de la Ciudad de México. Su vida personal estuvo marcada por los problemas de salud. Padeció retinitis pigmentosa, una enfermedad degenerativa que le causó ceguera progresiva y lo obligó a usar siempre sus característicos lentes oscuros. Falleció en 2005, dos días antes de cumplir 59 años. Hoy en día es recordado como el padre de la música tropical en México.

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1: Hoy en el cierre de las viejas de la invasora, te cuento la historia de la canción La Inconforme, del supergrupo G. Esta canción fue incluida en el disco Estamos Locos a principios de los años 2000. Hay canciones que hablan de amores imposibles, otras de lo difícil que resulta ponerse de acuerdo con la pareja. De eso se trata, con mucho humor, La Inconforme. La composición está acreditada a Jorge Mondragón. Su historia presenta a un muchacho que pasa por su novia para salir a pasear, por lo que debería ser una salida agradable, se convierte en un problema. Ella encuentra motivos para estar inconforme. La gracia está en contar esa situación cotidiana con un ritmo que invita a bailar. Mientras el protagonista batalla con su relación, nosotros podemos disfrutar de la cumbia y quizá acordarnos de alguien. Un detalle interesante es que el grupo GE incluyó dos versiones del tema en su disco Estamos Locos, una sonidera y otra con banda. La misma historia con dos maneras de ponerle ambiente, así que si alguna vez organizar una salida con tu pareja terminó siendo más complicado de lo esperado, esta canción te puede sacar una sonrisa. Así nació La Inconforme. Y con la historia de esta canción cerramos la emisión.

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1: Entramos al primer segmento de Farándula Invasora. Después de un par de días de que solamente teníamos un segmento, saludamos a Dulce la Chilanga Flores. Buenas tardes, Chilanga.
2: Hola, muy buenas tardes, padrino. Y sí, ya me andaba por contarles más chismes, pero bueno, ahora sí por fin les voy a contar aquí todo lo que se ha venido en estos días con la farándula, que pues bueno, todos esos artistas que les podemos cortar, ¿no? Mucha tela. Bueno, pues tenemos a la conductora mexicana Galilea Montijo, que volvió a estar en el centro de pues esta atención, porque bueno, hace algún tiempo ella se sometió a estas situaciones, ya saben, ¿no? De hacerse manita de gato, se hizo, digamos, este trabajo en el rostro, en el cuello, después de haberse hecho este levantamiento de cejas y un perfilamiento estético, que todo tuvo que haber salido bien, pero desgraciadamente tuvo complicaciones, tuvo afectaciones temporales en los movimientos de su cara y en un costado de sus labios. Por lo tanto, pues bueno, ella comenta que la verdad sí la pasó muy mal, o sea, tuvo mucha dificultad de su recuperación. Pero a pesar de que le pasó eso y de que sí la pasó muy mal, pues con este tratamiento estético, ella dice que no está en contra de las operaciones, al contrario, o sea, ella está dispuesta a volverse a operar en algún momento. Imagínate nada más, padrino, pero bueno. Dice que eso sí, algunas personas, sobre todo doctoras, le han agradecido mucho que ella fue abierta en este tema y que pudo ser un ejemplo de que, pues bueno, en ocasiones este tipo de tratamiento sí tiene sus consecuencias malas. Entonces, pues bueno, para que la gente esté alerta con estas cosas. Pero bueno, ella dice, cada quien su vida, cada quien su cuerpo. Si te lo quieres hacer, hazte un tratamiento estético. Si no lo quieres, pues no lo hagas. Pero al menos yo, a pesar de que sí la pasé muy mal, lo volvería a hacer. ¿Cómo ves, padrino?
1: Órale, pues bueno, lo malo es que luego terminan todas desfiguradas, pero bueno, pues exacto. Allá ellas, ¿no? Si quieren seguir siendo admirada o dar pena después, ¿verdad?
2: Exactamente, porque digo, bueno, llega un punto donde sí se les hace un trabajo muy bonito, queda muy bonitas. Por ejemplo, puedo pensar en ese momento de Eiza González, le quedó muy bonita una cara y no necesita más, así está perfectamente, pero sí, yo creo que igual se vuelve una obsesión, así como con los tatuajes o algo así, que sienten que no, ya no es suficiente y necesitan más y más y más, hasta que bueno, quedan como, pues como

0: Disney, por ejemplo, pero pues bueno, esa es la verdad.
1: Es, ¿verdad?, el ejemplo clásico, ¿no? Porque está terrible el asunto, pero bueno.
0: Exactamente, ya para esas va también Ninel Conde, pero pues bueno, tan bonita que era, no necesitaba nada, pero exacto. Bueno, en fin, alguien que sí también muy bonita, una personalidad muy, muy abierta, muy padre, era Yolanda Andrade, que últimamente ha decaído bastante con su salud, tanto así que ella ya ha dado a conocer, padrino, que pues bueno, ha tenido tantos problemas de salud que ella ya tenía bastantes medicamentos que consumir para poder tratar todos sus males, tanto así que ella ya ha decidido quitarse todos ellos, casi casi desintoxicarse del medicamento y solamente quedarse con medicamentos para el dolor. Bueno, tras este episodio malo de salud y depresión, también se suma que acaba de perder a un gran amigo, uno de sus mejores amigos, que es Jorge Kawashi, quien fuera empresario, político y exboxeador, que apenas acaba de fallecer el 30 de septiembre de este año a los 58 años de edad. O sea, imagínate. Entonces, para ella le está lloviendo sobre mojado, porque ella bueno, expresó en las redes sociales que está muy conmovida por esta dolorosa pérdida, ya que pues bueno, ellos eran amigos de hace más de 20 años, y tanto así que ella dice que tiene un deseo muy profundo de reencontrarse en un futuro con su mejor amigo Jorge Kawashi. Una declaración bastante fuerte, padrino, definitivamente.
1: Así es, así que pues desgraciadamente los problemas de salud y que se van empeorando y pues el ánimo también cambia, ¿no?
0: Exactamente, tanto así que ella dice, bueno, ya mi mejor amigo se me fue al cielo y espero reencontrarme con él muy pronto. Híjoles, la verdad que sí fueron declaraciones bastante fuertes, pero pues bueno, esperemos que en algún momento ya pueda estar mejor, pero la verdad es que no vemos que se vaya recuperando Yolanda Andrade, al contrario, va en decadencia y muy joven ella también, o sea, es más o menos de la misma edad que Kawashi. Entonces pues sí, esperemos que un milagro ocurra, eso que ni qué.
1: Bueno, pues gracias, Yolanda.
0: Muchas gracias, vamos a traer más información en minutitos, así que por favor no se despeguen del show del padrino
1: aquí en la Invasora 96.7 y 107.9.

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1: Comenzamos el fin de semana con condiciones de tormentas pronosticadas hoy en un 80%, máxima 79, mínima 70 para mañana sábado. También posibilidad de lluvia, sobre todo por la mañana, en 40%, máxima 78, mínima 69. El domingo, posibilidad de lluvia, sobre todo por la mañana, máxima 76, mínima 65. La semana la comenzamos el lunes soleado, máxima 82. Para La Invasora, con el pronóstico del tiempo, Juan Martín Ovalle, el padrino de La Invasora.
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0: 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Él es Jero y Sur Legión 7, que estelariza el festival de aniversario el domingo. Y es la doble tocada, y escuchaste Culpable Soy Yo. Saludamos a Dulce La Chilanga Flores, quien nos adelanta el segmento, el segundo, de Farándula Invasora Chilanga.
1: Muchas gracias, padrino. Así es, tenemos que la arrolladora Banda Limón confirman o desmienten si es que va a haber una próxima colaboración con Yuridia. Además, Chiquis Rivera nos cuenta que hay una canción muy especial de su mami, Jenny, que la ha ayudado a sanar. Escuchemos estos detalles más adelante.
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1: Avanzamos en la programación del día de hoy. Segundo segmento de Farándula Invasora. Saludamos de nueva cuenta a Dulce La Chilanga Flores, colaborando aquí en el show del padrino La Invasora Chilanga.
2: Muchas gracias, padrino. Pues tenemos que Yuridia ya pues le metió, digamos, se metió a la onda al mundo del regional mexicano, ha tenido bastante éxito y seguramente que muchas agrupaciones están queriendo hacer colaboraciones con ella. Se ha rumorado que la arrolladora Banda Limón estaría planeando una colaboración con Yuridia. Entonces, bueno, vamos a escuchar si ellos lo confirman o lo niegan.
3: Eso es un tema que de hecho nos han estado preguntando últimamente, es un tema que la verdad hasta ahorita, como nosotros como integrantes desconocemos, posiblemente en oficina estén hablando, no sabemos, pero sí es un tema que ahorita realmente será mentirles de parte de nosotros, ¿no? Nosotros desconocemos el tema.
1: Pues sería bueno, ¿no? Digo, la arrolladora es, digamos, de las bandas top del regional mexicano, y Yuridia, pues es también, digamos, la mujer, la intérprete mujer más popular actualmente, ¿no? En el regional mexicano. Claro.
2: Así es, la verdad es que sí, ahorita que escuché de que, pues digamos, no se ha sabido nada, ay, qué triste, porque la verdad creo que sería una muy buena mancuerna que ellos podrían hacer en un tema, a lo mejor de desamor o de amor, no lo sé, pero sí creo que sí sería una muy buena colaboración, y si es que es así, pues bueno, obviamente aquí les vamos a estar trayendo esa información. Pero pues bueno, por otro lado, padrino, también tenemos que Chiquis Rivera nos cuenta que la canción Paloma Negra de Jenny le ha ayudado a sanar. Escuchemos lo que ella nos expresa con respecto al tema.
4: Definitivamente me han ayudado. Cuando yo la extraño, escucho Paloma Negra o Paloma Blanca. Así que eso es algo tan hermoso en la música, que puedes escuchar una canción y decir, okay, me quiero acordar de esta persona, de un momento hermoso. Es magia.
1: Bueno, pues sí, fue uno de los temas, los últimos, en su último concierto, que claro, interpretó muy sentidamente Jenny, ¿no? Y desgraciadamente se fue con la polémica en torno a su hija mayor, ¿no?
2: Exactamente, sí, la verdad, ay, no, se me hace hasta creo que un nudo en la garganta, porque digo, bueno, muy triste obviamente la partida de Jenny, cómo es que sucedieron las cosas, toda la gente que pues la quería y que no lo podía creer. Yo creo que hasta el momento no les cabe que ella ya no esté, y pues bueno, que se fue en esas condiciones cuando estuvo en un desacuerdo con su hija. Yo creo que, híjoles, es una manera muy fea de no volver a poder a ver a alguien y verte así, yéndose así con en esas condiciones. Pero pues bueno, lo bueno es que yo creo que donde quiera que Jenny esté, pues está con su hija, igual ella pues siempre demostrando ese amor a su mamá y ese respeto y esa admiración. Y pues bueno, qué bonito poder recordar a nuestros seres queridos a través de la música. Yo creo que es algo muy bonito, y siempre yo lo siento como una señal, que cuando uno escucha una canción y se acuerda de esa persona es porque esa persona nos está saludando. Al menos es lo que ahora yo siento, y de verdad que tiene más sentimiento todavía cualquier canción que uno pueda escuchar, ¿no? Que nos recuerde a ellos.
1: Así es. Bueno, gracias, Chilanga.
2: Okay. Muchas gracias. Que tengan un feliz fin de semana, padrino. Espero que les vaya muy bien en su evento de La Invasora en la feria del Este de Texas. Y pues bueno, ojalá que la vida lo permita y nos escuchemos la siguiente semana de nuevo.
1: Ahí te esperamos un ratito, ¿no?
2: Claro que sí, ahí voy a andar con mucho gusto, ahí nos estaremos viendo.
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1: Avanzamos en la programación del día de hoy. Recuerda que mañana el abogado José Sánchez abre sus oficinas en Longview para atenderte con consultas gratuitas de 10 de la mañana a 2 de la tarde. Visita al abogado y su personal que van a estar dando este servicio a la comunidad del condado Gregg por lo que ha pasado recientemente. Y bueno, pues de esa manera quieren ayudar a la orientación de nuestra comunidad. Y bueno, el abogado también tendrá algunos refrescos y botanas gratis en ese horario. Va a transmitir desde allí su programa La Ley con José de 11 a 12. Y además habrá personas que estarán registrando para votar. Es mañana, 10 de la mañana, 2 p.m. en la oficina del abogado José Sánchez, 507 North Green Street en Longview. 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En WhatsApp es lo más sencillo, con mensaje cita, y de esa manera el sistema te irá pidiendo los datos para que agendes tu cita. Y recuerda que el domingo estamos en el festival de aniversario. 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
1: A esa hora nos echamos un rapidín. Bueno, pues, ¿te has dado cuenta que en las redes sociales hay mucha gente que amenaza a nuestra comunidad en videos? Porque te ves latino de hablarle a ICE. Y tristemente, muchos de los protagonistas de estos videos virales son hispanos, incluso algunos afroamericanos que han sufrido también racismo en este país. Han también hecho de villanos y amenazan a algún latino de hablar a ICE. Pero que en una oficina de abogados te digan que le van a hablar a ICE y abogados de inmigración ocurra, pues sí sorprende. Esto ocurrió allí.
2: Lo agarré.
3: Wow.
2: Wow. A ver, dígalo otra vez.
3: Le acaba de decir que le va a hablar a ICE.
2: Le acaba de decir la señora.
1: Y es la oficina de abogados Joel Luna Law Firm. Y no hay mucho contexto de cuál es el problema. Hay una serie de clientes pues en la puerta, como quejándose quizá por el poco avance de sus casos de inmigración, pero lo más sorprendente es que los hayan amenazado con hablar a ICE, un abogado de inmigración. Así que, pues seguramente habrá tres doritos después,

y esta historia apenas está haciéndose viral. Bueno, en otra nota te cuento acerca de la escultura de bronce para los desconocidos que salvaron a un perro. Hermosa historia que demuestra los buenos gestos. Si se recuerdan, en junio del 2016 un perro cayó al empinado canal de hormigón en el río Gran Almatinka en Kazajistán, quedando atrapado por la corriente. Un joven presenció la escena, se lanzó al agua para salvarlo, pero también quedó sin posibilidad de subir. Entonces varios transeúntes unieron sus brazos, sus manos y lograron subir a el primero que cayó al agua para salvar al perro, y entre todos hicieron una cadena humana que se hizo viral. Seguramente has visto el video.

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9: Comenzamos el fin de semana con condiciones de tormentas pronosticadas hoy en un 80%, máxima 79, mínima 70 para mañana sábado. También posibilidad de lluvia, sobre todo por la mañana, en 40%, máxima 78, mínima 69. El domingo, posibilidad de lluvia, sobre todo por la mañana, máxima 76, mínima 65. La semana la comenzamos el lunes soleado, máxima 82. Para La Invasora, con el pronóstico del tiempo, Juan Martín Ovalle, el padrino de La Invasora.

Tarde de la jornada número 4 de la NFL. Empezó ayer con los Browns venciendo a Steelers 27-24. Toda la actividad comienza el domingo muy temprano, a las 8:30 de la mañana, los Colts contra Commanders. Luego los Cowboys a las 12 del mediodía, clásico tejano, Cowboys contra los Texans. Y a las 12 del mediodía también, mismo horario, Jets contra Bears, Patriots contra Bills, Jaguars contra Bengals, Cardenales contra los Gigantes, Titans contra Ravens, Rams contra Eagles,

Packers contra Bucaneros, todos se juegan a las 12. A las 3:05 de la tarde, Dolphins se enfrentan a los Vikingos, Chiefs a los Raiders a las 3:25, Broncos contra 49 a las 3:25, Chargers contra Seahawks va por el mismo horario, y el cierre de la jornada dominical, Lions contra Panthers, 7:20 p.m. el Monday Night Football, Falcons contra los Santos. Bueno, vamos a la Liga MX. Todo comienza hoy. Puebla contra León a las 8 de la noche por TUDN. Tigres contra Toluca, 10 de la noche por Fox Sports en español. Mañana Juárez contra Tijuana, 6 de la tarde por Fox. Querétaro contra Atlante por Fox, por Univisión o por TUDN. El clásico tapatío, Atlas contra Chivas, va por TUDN Deportes. El América contra Monterrey, 10 de la noche, el día de mañana por TUDN. El domingo a las 6 de la tarde, San Luis contra Santos. El Pachuca contra Necaxa, al mismo horario, por TUDN. Y la jornada la cierra Pumas contra Cruz Azul en la red.

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2: Tengo para ti consejos de cómo evitar ser engañado por el mecánico. Hola, soy Luis Díaz y esto es tu auto. Que te regresen las piezas que cambiaron. Sin decir nada, en cuanto hayas pagado, pide amablemente al mecánico que te regrese las piezas que cambió. 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

0: 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En el video viral bajo de la lupa, te platico. Te dieron un llegue al carro, el truco viral asegura que colocando hielo, y algunos hasta recomiendan hielo seco sobre la abolladura, el cambio de temperatura hará que el metal regrese mágicamente a su lugar. ¿Pero realmente funciona? Puro cuento. Los cambios de temperatura sí hacen que los materiales se contraigan y expandan ligeramente, pero no existe garantía de que eso revierta una abolladura. Incluso puedes terminar dañando la pintura, especialmente con hielo seco. Para reparar una abolladura se necesita presión o técnicas especializadas, así que el hielo, mejor déjalo para el refresco, ¿verdad?
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0: Típico que vas al seguro y te dan una cita en una fecha que ni existe. Una mujer del Instituto Mexicano del Seguro Social reveló que en su clínica familiar le dieron una fecha que no existe para la cita. En la publicación realizada por la derechohabiente se observa en su cartilla una cita para el 31 de septiembre, fecha que según el calendario gregoriano nomás no existe, por mucho que se haya sentido eterno el mes que recién acaba de acabar. Después de un rápido conteo usando sus nudillos, la mujer descubrió que septiembre solo tiene 30 días. De ahí que acudió a la clínica para ver si de casualidad la cita era precisamente el último día del mes, es decir, el 30. Según explica la usuaria, los hechos ocurrieron en una clínica de la ciudad de Reynosa, donde al parecer no solo comparten frontera con Estados Unidos, sino también un calendario no vigente en México. Si bien la publicación se volvió viral, la mujer no explica finalmente si la atendieron el último día de septiembre o si le dieron cita para el 29. O si le dieron cita para el 29 de febrero, ¿verdad? Dejándonos a todos con el Jesús en la boca para saber en qué terminó todo. Lo que sí sabemos es que la situación provocó infinidad de reacciones de personas que, sin ser memeros profesionales, se subieron al sabroso tren del meme.

0: de Belinda Royo y Migration Law estará presente en el festival de aniversario para platicar con nuestro Radio Escuchas.
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6: Comenzamos el fin de semana con condiciones de tormentas pronosticadas hoy en un 80%, máxima 79, mínima 70. Para mañana sábado, también posibilidad de lluvia, sobre todo por la mañana, en 40%, máxima 78, mínima 69. El domingo, posibilidad de lluvia, sobre todo por la mañana, máxima 76, mínima 65. La semana la comenzamos el lunes soleado, máxima 82. Para La Invasora, con el pronóstico del tiempo, Juan Martín Ovalle, el padrino de La Invasora.
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Jefferson, Texas fue alguna vez uno de los puertos fluviales interiores más importantes de Estados Unidos y el segundo puerto más activo de Texas durante mediados del siglo XX, superado únicamente por Galveston. A pesar de encontrarse en el interior del estado, en la región boscosa del este de Texas, la ciudad vivió una época dorada entre las décadas de 1840 y 1870. Llegó a convertirse en la sexta ciudad más grande de Texas, con estimaciones de población flotante y comercial que alcanzaron su punto máximo poco después de la Guerra Civil. Su muelle en el Big Cypress Bayou servía de actividad con barcos de vapor que transportaban miles de pacas de algodón, madera y mercancías hacia importantes centros comerciales como Nueva Orleans y San Luis. Pareciera increíble, ¿verdad? Pero así es.

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1: Avanzamos en la programación del día de hoy a través de La Invasora. Tus comentarios y la pregunta del día aquí en el show del Padrino: ¿cuál era el lujo de tu infancia que hoy parece algo completamente normal? Erika dice: comprar una bicicleta era un lujo que pocos podían darse. Connie dice: tener una TV. Y sí, ¿verdad? Recuerdo, bueno, en mi cuadra creo que sí. Mi papá tuvo la fortuna de tenernos televisión desde muy niños y había vecinos que llegaban solamente a eso, a ver la televisión. Bueno, completa la frase: si mi refrigerador hablara, me diría que deje de. Alejandra dice: no ponga los sartenes con sobras de comida, yo lo hago para que se vea que hay algo, aunque sea. Y sí, ¿verdad? Acostumbramos a que sobra la comida y la pones ahí a ver quién se la come. Nadie le hace caso después y terminas tirando la comida. Otra: si mi refrigerador hablara, me diría que deje de. Erika dice: comprar lechuga porque se echa a perder ahí, ¿verdad? Y a él dice: de sacar comida y mejor llenarlo porque ya aparece el desierto de Sahara. Con esta crisis, todo tan caro, la gasolina llegando a $4 casi.

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0: vamos a una reflexión final. Esta se llama tu competencia. Tus competidores no son las otras personas. Tu competencia eres tú cuando dejas para después lo que sabes que tienes que hacer. Tu competencia es tu ego. Tu competencia es la comida que consumes sabiendo que te hace daño. Tu competencia es tu comportamiento negativo que fomentas y tu falta de creatividad. Compites contra eso, contra tú mismo. Hasta aquí un servidor, Juan Martín Ovalle, el padrino. Te quedas con el Meño hasta las 7. Nos vemos el domingo en el Festival de Aniversario de la Invasora. Y por el festival, el lunes descansamos, así que hasta el martes en este horario, si Dios no dispone otra cosa, 10 de la mañana, 3 de la tarde, aquí en La Invasora.
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2: Comenzamos el fin de semana con condiciones de tormentas pronosticadas hoy en un 80%, máxima 79, mínima 70 para mañana sábado. También posibilidad de lluvia, sobre todo por la mañana, en 40%, máxima 78, mínima 69. El domingo, posibilidad de lluvia, sobre todo por la mañana, máxima 76, mínima 65. La semana la comenzamos el lunes soleado, máxima 82. Para La Invasora, con el pronóstico del tiempo, Juan Martino Valle, el padrino de La Invasora.

Recuerda que ya el fin de semana está aquí y el domingo celebramos 25 años de la invasora. No te vayas a perder este pachongón. Pachongón, ¿qué dije? 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Llueva o no, hombre, oigas. Ahí vamos a estar, el área del concierto está techada, así que pase por ahí. Pero bueno, algún chubasquito en la mañana. Dicen los meteorólogos que ya para más tarde va a estar tranquilo. Así que vamos a ver, actualícese, sigan en sintonía de la invasora. Durante el fin de semana actualizamos de cualquier cambio. Mientras, haga planes para llegar a las 3 de la tarde.

Hoy es día 2 de octubre y es Día Nacional de reconocer a aquellos que se dedican a la limpieza. Día Nacional de ponerle nombre a tu carro. También hoy estamos celebrando el Día Mundial de la Sonrisa, Día Internacional de la No Violencia, especial enfoque que debemos de tener nosotros en el este de Texas en este día. Día Mundial de los Animales de Granja y celebramos a Beato, a Custodio y a Uriel. Es día de tu santo si llevas estos nombres. Vámonos con más de la música, somos La Inmortal.

Fíjense nada más para saber y respetar el trabajo de los reporteros, ¿no? De repente dicen, somos chismosos y que quieren, bueno, es que la gente quiere saber la noticia. Y fíjate que Alma de la Rosa y su camarógrafo Cristo Morales de Gamavisión fueron atropellados, oiga, mientras realizaban una transmisión en vivo sobre un deslave en Monterrey, Nuevo León. Este hecho ocurrió en la avenida Morones Prieto, de la altura de Garza Sada, cuando una camioneta Jeep gris oscuro los arrolló. El pavimento mojado dicen que habría contribuido al derrape de este vehículo. Servicios de emergencia acudieron al lugar para atender a los comunicadores, quienes presentaron golpes considerados leves. Ambos fueron trasladados en ambulancia para una revisión. Las imágenes del atropellamiento se difundieron en redes sociales y rápidamente se han viralizado. Porque

Pues sí, todo esto sucedió en vivo, imagínate. Así es el peligro que enfrentan los reporteros, y ya me voy a incluir porque ya también ando de reportero por todos lados, ¿verdad? Vámonos con más de la buena música. También te reportamos que hay lluvia en el este de Texas, carreteras mojadas, maneje con precaución. Y le recordamos también el festival el domingo. Nos vemos en la fe.

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Avanzamos con más aquí a través de La Invasora. 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

La música regional mexicana llega a más rincones del mundo y Carin León nos llevó hasta Japón. Ricardo Montaner seguirá cantando y prepara disco de regional mexicano. Más adelante platicamos de esto en el mundo del espectáculo. Estamos en vivo en La Invasora. 25 años contigo.

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Vamos a hablar de lo que está pasando detrás del escenario. Oiga, el cantante sonorense Carin León continúa expandiendo la música a nuevos mercados con el lanzamiento de Live from Japan, una sesión acústica de 6 canciones grabadas en una sola toma durante su histórico debut en Asia y ya está disponible en plataformas digitales. La producción fue registrada el pasado 13 de agosto en el templo Shitennoji en Osaka, Japón, días antes de su presentación en el festival Summer Sonic, sirviendo como punto de encuentro entre la música mexicana y la cultura japonesa, con arreglos de Antonio Cepeda y co- a

acompañamiento de una banda de 10 músicos bajo dirección visual de Shinko Yamada y coproducción de Socios Music, Shinka Entertainment y Muy Latina Group. La sesión incluye versiones en vivo de Desde que te tengo, Doliendo bastante, Huyó, Vuelve o Vete, En la misma cama de Muda y Ahí estabas tú de Palabra de Tos. Así que pues ahí está esa nueva sesión si gustas escucharla. Y bueno, Ricardo Montaner atraviesa una de las etapas más importantes de su carrera y aunque el título de su más reciente canción, El Último Regreso, hizo pensar en una despedida, fue contundente. No contempla retirarse. Si tú escuchas la letra de la canción porque es una canción, te das cuenta de que no, que El Último Regreso es una balada de amor. Explicó sobre el tema que cuenta historia de una pareja que decide darse última oportunidad. Reconoció que hace 3 años y medio dijo chao sin saber hasta cuándo, disfrutando casi 3 años de ausencia a nivel creativo, pero extrañando el escenario, afirmando pensar en retirarme de la música. Yo no creo que eso suceda a menos que me retiren. Y estoy en un momento de plenitud a nivel profesional. Mientras reiteró que queda fuera, continúa explorando nuevos caminos desde México, álbum que llevará algunas de sus canciones más recientes al terreno del regional mexicano. Así que estaremos ansiosos de ver qué es lo que nos va a presentar al estilo regional mexicano Ricardo Montaner. Y bueno, pocas épocas de la música tuvieran tantas joyas como los años 90. Por ello, Junior Clan hace un recuento de sus pasos y regresa a sus raíces con Popurrí Noventero, nuevo lanzamiento que convierte la nostalgia en una fiesta eterna. En este estreno, la agrupación reúne 4 de sus temas más emblemáticos en una producción que conecta pasado con presente, Bailando de Jalón, Menea Menea, La Negra Candelaria y Quiero Bailar, canciones que toda una generación identifica con primeros acordes y que representan la etapa más representativa de la trayectoria de esta agrupación. Popurrí Noventero viene con un video oficial disponible a partir del día de ayer en Facebook y YouTube. Y para el resto de las plataformas digitales, a partir de hoy ya está disponible. Así que si eres de los noventeros, pues ahí está este popurrí. Vamos nosotros con más de la buena música. 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
21: Comenzamos el fin de semana con condiciones de tormentas pronosticadas hoy en un 80%, máxima 79, mínima 70 para mañana sábado. También posibilidad de lluvia, sobre todo por la mañana, en 40%, máxima 78, mínima 69. El domingo, posibilidad de lluvia, sobre todo por la mañana, máxima 76, mínima 65. La semana la comenzamos el lunes soleado, máxima 82. Para La Invasora, con el pronóstico del tiempo, Juan Martín Ovalle, el padrino de La Invasora.
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Más adelante vamos con las notas que están acaparando los titulares, ¿no? Un hombre atacó mortalmente a su novia antes de lanzarse desde un edificio, esto en Nueva York. Te actualizamos en minutos aquí en La Invasora y en el showdemaño.com.

Vamos con la información que está acaparándose de los titulares, ¿no? Una mujer fue atacada con un arma blanca en su departamento, esto en Queens, Nueva York, presuntamente por su pareja. El hombre, que tras ser descubierto subió a la azotea y se arrojó desde el edificio de 7 pisos, según dieron a conocer la policía y los testigos. Autoridades han identificado a la víctima de 31 años como Fiona Premraji, quien fue hallada con múltiples heridas cortantes en la cara, el cuello y el cuerpo, presuntamente propinadas por su novio de 32, alrededor del mediodía en su vivienda local en la calle Nielsen, cerca de la avenida Dinsmore, en el vecindario de Far Rockaway. Según fuentes policiales, el arma homicida fue abandonada junto al cuerpo de la mujer. Momentos después, testigos observaron al agresor subir a la azotea del inmueble, donde advirtió su intención de lanzarse al vacío. Vecinos del lugar relataron que vieron al sujeto con la ropa manchada de sangre. Presas del pánico observaron cómo escalaba hasta la parte superior del edificio mientras le suplicaban que no saltara. Sin embargo, el individuo se arrojó desde el sexto piso. Al llegar al lugar, la policía halló su cuerpo ensangrentado y con cortes en las muñecas, los tobillos y el torso. De acuerdo con testigos, el sujeto fue trasladado de urgencia en estado crítico a Mount Sinai, South Nazareth. Y pues ahí está la información. No se sabe realmente qué pasó. Y pues estaremos al tanto de la actualización. Esto está pasando en el mundo y nosotros te mantenemos al día. Somos La Invasora.

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2: Señoras y señores, estamos iniciando el fin de semana. El radar de lanzamientos está aquí.

tema, pero ahora en colaboración aquí a través de La Invasora. Vámonos con otro, fíjate. Se llama Al Diablo, mi ojo. Banda Machos, aquí a través de La Invasora 96.7. Oigan, y si hablamos de

esa colaboración. Algo diferente. Ricardo Arjona, Grupo Firme. Ahí estamos. Ya te regresamos, no te me muevas. Tenemos más música, Dos Carnales, Grupo Recluta y muchos más.

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9: Comenzamos el fin de semana con condiciones de tormentas pronosticadas hoy en un 80%, máxima 79, mínima 70 para mañana sábado. También posibilidad de lluvia, sobre todo por la mañana, en 40%, máxima 78, mínima 69. El domingo, posibilidad de lluvia, sobre todo por la mañana, máxima 76, mínima 65. La semana la comenzamos el lunes soleado, máxima 82. Para La Invasora, con el pronóstico del tiempo, Juan.

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0: Si te registraste con la palabra clave festival al 903-939-9670, te felicito porque en este momento vamos a buscar ganador. Recuerda, teníamos esta promoción. Te podías llevar 4 boletos para el East Texas State Fair. Nos acompañes en el festival de aniversario. Y además, para que tus niños también se la pasen bien a todas, porque tú vas a andar echándote una chela y comiendo turkey legs y funnel cakes. Pero los niños, ¿qué? Entonces, para ellos, les tenemos 2 brazaletes. Así es. Le vamos a echar la mano con 2 brazaletes para que se suban a los juegos mecánicos ilimitadamente. Así que, hey, es gratis, aprovecha, llega temprano. Todo el día están abiertos los juegos mecánicos. Así que aprovecha, llega temprano para que disfrutes al máximo el brazalete. Que te subas hasta que te canses, ¿eh? En este momento vamos a ir con la promoción a nuestra plataforma de mensajería de texto. Y vamos a ver quién se va a llevar este paquetazo, ¿eh? Si te registraste, suerte. En este momento vamos a la línea.
1: ¿Ya?
0: Bueno, sí, ¿con quién hablo? ¿Aló?
2: ¿Aló?
0: Sí, ¿con quién hablo?
2: Hola, Carlos.
0: Carlos, te habla Meño acá de La Invasora. ¿Cómo estás, Carlos?
2: Ah, bien, bien. ¿Y usted?
0: Aquí también, oye, echándole ganas, te llamo porque alguien usó este número para registrarse para una promoción.
2: Oh, mi esposa, sí.
0: Ah, bueno, pues gracias a tu esposa te vamos a regalar 4 boletos para que vayas a la feria el domingo y te vamos a regalar 2 brazaletes para los juegos mecánicos para que los niños se los lleven a divertirse un ratito y nos acompañen a nosotros. Así que, pues bueno, Carlos, tú te vas a llevar ese paquete y se le agradece a tu esposa que participe, ¿eh?
2: Ah, ok, muchas gracias.
0: Aguántame tantito, ahorita te tomo la información para que te vayas gratis, ¿eh?
2: Ok, gracias.

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3: Comenzamos el fin de semana con condiciones de tormentas pronosticadas hoy en un 80%, máxima 79, mínima 70 para mañana sábado. También posibilidad de lluvia, sobre todo por la mañana, en 40%, máxima 78, mínima 69. El domingo, posibilidad de lluvia, sobre todo por la mañana, máxima 76, mínima 65. La semana la comenzamos el lunes soleado, máxima 82. Para La Invasora, con el pronóstico del tiempo, Juan Martino Valle, el padrino de La Invasora.
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A través de las plataformas digitales te dimos esta nota, pero te la compartimos a través de la radio también. En exclusiva para el show de Meño, la madre de la joven de 18 años que resultó herida de bala durante un disturbio reportado en una fiesta en Lake Placid Road, identificó a su hija como Elisa Rodríguez. Elisa, como sabemos, fue transportada a un hospital local después del incidente ocurrido durante la madrugada del 27 de septiembre en Tyler. Su madre informó que la joven se recupera satisfactoriamente, aunque todavía enfrenta gastos médicos y otras necesidades relacionadas con la recuperación. La familia agradeció profundamente a todas las personas que han orado y revela la identidad, también pidiendo ayuda a través de una cuenta de GoFundMe. Esta es tu información aquí a través de La Invasora. Nos puedes seguir también en elshowdemeño.com.

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Oiga, nos tenemos que retirar. Un gusto estarlos acompañando aquí a través de La Invasora. Espero que nos siga la huella en redes sociales. Tenemos exclusivas, tenemos noticias, espectáculos y todo lo demás. Así que te invitamos en este momento a que nos sigas en elshowdemeño.com. Ahí traemos noticias y todo lo que pasa en el este de Texas. Estamos también en La Invasora.fm para que nos escuches en vivo.

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